Haz una oración ahí en tu lugar. Dile: Señor, yo quiero permanecer solo en ti. Que tu presencia nunca se aparte, Señor, de mí. Derrama tu Espíritu, Señor, sobre nosotros.

Sí, Señor Jesús. Solo en ti podemos confiar, Señor. Tú eres nuestro mejor amigo.

Aleluya. Aleluya. Viva la iglesia de Dios. Arriba Cristo. Abajo el diablo. Vive nuestro rey para siempre.

muchas bendiciones para todos. Desearles un 2025 en victoria, en prosperidad en todas las áreas, sobre todo la vida espiritual, firmes, constantes, esperando a Jesucristo. Hoy traemos una alabanza que se llama Desperté llorando. Entendemos que en la vida llegan cosas lindas cuando reímos, cuando compartimos bendiciones, pero también momentos cuando lloramos, cuando nos dolemos. Por ejemplo, ¿qué está sucediendo ahora en Los Ángeles, California? Donde muchas familias están llorando, amanecieron llorando, han perdido sus bienes materiales, pérdidas económicas, están en un momento difícil. La vida nos trae cosas así, nos trae cosas que nos reímos y cosas que nos hacen llorar. El Señor lo advirtió y Él dijo: en el mundo tendréis aflicciones. Le dijo una palabra linda que es: pero confiad, yo he vencido el mundo. Entonces, sobre todas las cosas, pase lo que pase, seguimos amando a Dios sobre todas las cosas y seguimos esperando en Él, como dijo Jod: aunque Él me matare, en Él esperaré. Él es nuestro Dios.

Haz una oración ahí en tu lugar. Dile: Señor, yo quiero permanecer solo en ti. Que tu presencia nunca se aparte, Señor, de mí. Derrama tu Espíritu, Señor, sobre nosotros.

siglo en siglo es igual, tu poder y tu majestad. Te alabaré para siempre, El Shaddai.

Levanta las manos al cielo conmigo y repite: Señor, levanto mis manos, aunque no tenga fuerzas, aunque tenga mis problemas. Confiésalo con tus labios. Todo el mundo está andando conmigo.

Haz una oración ahí en tu lugar. Dile: Señor, yo quiero permanecer solo en ti. Que tu presencia nunca se aparte, Señor, de mí. Derrama tu Espíritu, Señor, sobre nosotros.

Aleluya. Viva la iglesia de Dios. Arriba Cristo. Abajo el diablo. Vive nuestro rey para siempre.

Muchas bendiciones para todos. Desearles un 2025 en victoria, en prosperidad en todas las áreas, sobre todo la vida espiritual. Firmes, constantes, esperando a Jesucristo. Hoy traemos una alabanza que se llama Desperté llorando. Entendemos que en la vida llegan cosas lindas cuando reímos, cuando compartimos bendiciones, pero también momentos cuando lloramos, cuando nos dolemos. Por ejemplo, ¿qué está sucediendo ahora en Los Ángeles, California? Donde muchas familias están llorando, amanecieron llorando, han perdido sus bienes materiales, pérdidas económicas, están en un momento difícil. La vida nos trae cosas así, nos trae cosas que nos reímos y cosas que nos hacen llorar. El Señor lo advirtió y Él dijo: en el mundo tendréis aflicciones. Le dijo una palabra linda que es: pero confiad, yo he vencido el mundo. Entonces, sobre todas las cosas, pase lo que pase, seguimos amando a Dios sobre todas las cosas y seguimos esperando en Él. Como dijo Job: aunque Él me matare, en Él esperaré. Él es nuestro Dios.

Haz una oración ahí en tu lugar. Dile: Señor, yo quiero permanecer solo en ti. Que tu presencia nunca se aparte, Señor, de mí. Derrama tu Espíritu, Señor, sobre nosotros, Señor.

Siglo en siglo es igual, tu poder y tu majestad. Te alabaré para siempre. 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

Levanta las manos al cielo conmigo y repite: Señor, levanto mis manos, aunque no tenga fuerzas, aunque tenga mis problemas. Confiésalo con tus labios. Todo el mundo cantando conmigo.

Haz una oración ahí en tu lugar. Dile: Señor, yo quiero permanecer solo en ti. Que tu presencia nunca se aparte, Señor, de mí. Derrama tu Espíritu, Señor, sobre nosotros.

Aleluya. Viva la iglesia de Dios. Arriba Cristo. Abajo el diablo. Vive nuestro rey para siempre.

muchas bendiciones para todos. Desearles un 2025 en victoria, en prosperidad, en todas las áreas, sobre todo la vida espiritual, firmes, constantes, esperando a Jesucristo. Hoy traemos una alabanza que se llama Desperté Llorando. Entendemos que en la vida llegan cosas lindas cuando reímos, cuando compartimos bendiciones, pero también momentos cuando lloramos, cuando nos dolemos. Por ejemplo, ¿qué está sucediendo ahora en Los Ángeles, California? Donde muchas familias están llorando, amanecieron llorando, han perdido sus bienes materiales, pérdidas económicas, están en un momento difícil. La vida nos trae cosas así, nos trae cosas que nos reímos y cosas que nos hacen llorar. El Señor lo advirtió y Él dijo: en el mundo tendréis aflicciones. Le dijo una palabra linda que es: pero confiad, yo he vencido el mundo. Entonces, sobre todas las cosas, pase lo que pase, seguimos amando a Dios sobre todas las cosas y seguimos esperando en Él, como dijo Jod: aunque Él me matare, en Él esperaré. Él es nuestro Dios.

Haz una oración ahí en tu lugar. Dile: Señor, yo quiero permanecer solo en ti. Que tu presencia nunca se aparte, Señor, de mí. Derrama tu Espíritu, Señor, sobre nosotros.

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Te alabaré para siempre. 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

0: Dios. Y gocémonos, hermanos, porque fíjense que en esta oportunidad nosotros sabemos que el que está en el culto y el que no falla en ningún culto es Dios.
1: Gloria a Dios, amén.
0: Y cualquiera de nosotros podemos tener cualquier cosa, ¿verdad? De que hay un atraso, o hay enfermedades, o hay trabajos, pero siempre el ser humano tiende a fallar en cualquier cosa, en culto, oración, ayuno o vigilia. Pero de ahí el Dios que tenemos nosotros, ese si no falla, Él siempre está con nosotros.
1: Amén.
0: Así que vamos a leer la palabra del Señor, honrando al Padre, al Hijo y al Espíritu Santo. Dice a la letra así: oh Jehová, cuánto se han multiplicado mis adversarios, muchos son los que se levantan contra mí, muchos son los que dicen de mí, no hay para él salvación en Dios. Mas tú, Jehová, eres escudo alrededor de mí, mi gloria y el que levanta mi cabeza. Con mi voz clamé a Jehová y él me respondió desde su monte santo. Yo me acosté y dormí y desperté porque Jehová me sustentaba. No temeré a 10 millares de gente que pusieran sitio contra mí. Levántate, Jehová, sálvame, Dios mío, porque tú heriste a todos mis enemigos en la mejilla. Los dientes de los perversos quebrantaste. La salvación es de Jehová, sobre tu pueblo sea tu bendición. Amén. Es un hermoso salmo, hermanos, que lo vemos a través de la palabra, que son salmos de David, para darle la honra y la gloria al Señor.
2: Amén.
0: Cuando uno, hermano, le da gracias a Dios, es porque uno vive agradecido con Él. Y le está dando, hermanos, la honra y la gloria al Señor, porque amén, solamente el Señor es el que se merece toda honra y toda gloria. Sabemos, hermanos, que estamos en esta mañana para celebrar un culto a nuestro Dios. Y nos vamos a poner de acuerdo todos los que estamos acá, hermanos, para poder elevar una oración al cielo y que todo sea de bendición.
3: Amén.
0: Y que no haya ninguna perturbación de enfermedad, de problemas, de aflicciones, de cuantas cosas que el enemigo pueda poner en nosotros, en la carne, sino que lo entremos al Espíritu Santo y que el Señor reciba este culto con agrado. Así que vamos a venir en palabras de oración para cantar alabanzas a nuestro Dios. Oremos en el nombre del Señor. Padre y buen Dios que está en el cielo, gracias le damos, Señor, en esta hora. Nos concede estar, Señor, en este lugar para darle la honra y la gloria, Señor amado, a su nombre. En esta mañana, Señor, le pedimos el auxilio divino suyo, Señor, y que sea su Espíritu Santo dando esa libertad que tanto necesitamos, Señor, para alabanza y gloria suya. Somos imperfectos, le vayamos, Señor, pero aquí estamos delante de su presencia, Señor, los que hemos venido estamos presentes en esta mañana, en este culto. Gracias, Señor amado. Queremos, Señor, que su Espíritu Santo tome el control, aleluya, de principio a fin, Señor, de este culto, y que reprendamos en el nombre de Jesús toda obra de Satanás, todo plan del enemigo, toda enfermedad, todo problema, todo lo que estorba, Señor, en esta hora, le pedimos en su nombre que bendiga, Señor, a cada hermano, a cada hermana, y que nos dé libertad, Señor amado, olvidando toda enfermedad, problema, y lo ponemos en sus manos en el nombre de Jesús. Ayúdanos para cantar alabanza a su nombre, Señor.

0: todos, alabarle porque ha engrandecido sobre nosotros su misericordia y la fidelidad de Jehová es para siempre. Aleluya. Amado pueblo, que el Señor le bendiga en esta hora de la mañana. Gracias le damos a nuestro Dios por darnos esta nueva oportunidad de poder estar reunidos en este hogar, donde aquí se alaba, donde glorificamos el dulce nombre de nuestro Señor Jesucristo, el único Dios que nos regala cada día, ¿verdad? Cada mañana son nuevas sus misericordias. Como dice el mismo Salmo, ¿verdad? Alabemos a Jehová, ¿verdad? Y no solo nosotros, sino que naciones todas, pueblos todos, alabémosle al Señor, porque Él es el único que nos bendice cada día, el único que nos regala nueva oportunidad, el único que no nos deja, a pesar de que quizás en muchas ocasiones hemos fallado con Dios, y aún así la misericordia de Dios está con nosotros. El amor de Jehová nunca se va de nuestra vida, y Él es el único que nos permite estar nuevamente glorificando el nombre de Jehová en esta hora de la mañana. Muchos quizás no han tenido la oportunidad de estar en un lugar como nosotros estamos reunidos, ¿verdad? Quizás unos han amanecido en hospitales, otros han amanecido, ¿verdad? Quizás ya sin vida, pero nosotros que estamos con vida, démosle gracias a Dios, démosle la honra porque Él se lo merece, démosle las alabanzas a Él porque Él se lo merece, el único que nos permite levantarnos día con día. Mire que Dios es tan bueno en su amor, que no nos cobra el aire que Él nos regala, y otros que están en los hospitales pagando un oxígeno, que quizás van arriba de $1,000 en adelante, y nosotros que quizás muchas veces somos mal agradecidos, pero en esta hora le damos gracias a Dios por permitirnos un nuevo día, una nueva oportunidad de levantarnos y de estrenar un nuevo día, ¿verdad? Ver la luz del sol, escuchar el canto de las aves, y ahora estar reunidos, aleluya, escuchando las alabanzas. Es maravilloso el amor que Dios, Dios tiene para con nosotros. Dios le bendiga a todo este pueblo que se ha reunido, mis hermanos que han venido desde lejos, ¿verdad? Mi hermano Ezequiel de aquí de Acopa, que Dios le bendiga, de Ocotlán, ¿verdad? Un gran esfuerzo, ¿verdad? Porque andar en esos microbuses no es fácil, ¿verdad? Pero Dios le ha dado fuerza a mi hermano y Dios lo ha traído con bien a este lugar, ¿verdad? Dios le bendiga a mi hermano. En aquel día Dios le dará su recompensa por ese gran esfuerzo que hace mi hermano Ezequiel, ¿verdad? Así también, ¿verdad? Mi hermano Miguel, juntamente con su esposa, que Dios le bendiga, que Dios los ha traído con bien a mis hermanos en ese camino, ¿verdad? En esas calles no es fácil, se ven muchos accidentes, se ven muchas cosas, ¿verdad? Pero Dios los ha traído con bien a mis hermanos. Mi hermano Vladimir también, que viene con sus dos niños, que Dios le bendiga, que Dios le guarde a mi hermano, ¿verdad? Siempre, que Dios los saque adelante y que Dios lo bendiga en todas las cosas que mi hermano, ¿verdad? Un joven, ¿verdad? Que Dios lo ha fortalecido hasta ese momento, y le animamos que siga adelante, porque en el camino de Dios no todo es fácil, ¿verdad? Muchos dicen, venga, aquí va a ser millonario. No, en este camino se sufre, pero se sufre con una esperanza de que en aquel día tendremos una corona incorruptible. Quizás en esta tierra hay corona, pero estas coronas de esta tierra son pasajeras, son corruptas, pero la que nos espera en el cielo es una corona, ¿verdad? Incorruptible, una corona que Dios nos dará, ¿verdad? Por el esfuerzo que hacemos día con día, ¿verdad? Porque en este camino no es fácil, pero Dios es el único quien nos da la fuerza para seguir adelante. Así también mis hermanos que vienen de aquel lugar, ¿verdad? De Aguasarca, que Dios le bendiga, mi hermano Porfirio, mi hermana Alicia, que Dios le bendiga también, ¿verdad? Mi hermano Josué, juntamente con su esposa en el Guaje, que Dios le bendiga en gran manera, ¿verdad? En ese vehículo, Dios los ha traído con bien, Dios los ha guardado en ese camino, Dios los ha guardado, ¿verdad? Desde aquel lugar hasta este lugar, para poder alabar y glorificar el nombre del Señor. Mi hermana Patti también, que Dios le bendiga. Gran esfuerzo que hace mi hermana, ¿verdad? De aquel lugar de Hilo Vasco. No es fácil, ¿verdad? Madrugar, ¿verdad? Venir en esos buses, ¿verdad? Pero Dios le ha dado fuerza a mi hermana. Y está aquí para poder alabar y glorificar el nombre del Señor. Así también les bendiga a todos mis hermanos de las redes sociales, a través de la radio, que Dios les bendiga, ¿verdad? Que también son partícipes de esta bendición. Nosotros como hogar Nos sentimos alegres porque Dios nos permite tener esta oportunidad de poder recibir, ¿verdad? Este culto, ¿verdad? Mis padres, mi persona, mi hermanito también, ¿verdad? Este lugar es casa de Dios, ¿verdad? Aquí es donde está el arca del pacto, ¿verdad? Aquí bajan ángeles y suben ángeles, ¿verdad? Que Dios bendiga este hogar siempre y que este hogar, ¿verdad? Y no solo este hogar, sino también todos los hogares que están aquí presentes, sea Dios bendiciéndole en gran manera. Los que no han venido, ¿verdad? Dios conoce su necesidad, pero que Dios les bendiga también, ¿verdad? Donde ellos estén. Así en esta hora hemos escuchado la alabanza. Y así como hemos orado por la alabanza, vamos a orar por este momento de la palabra del Señor. Que sea Dios usando a mis hermanos que van a predicar. Que sea Dios hablando nuestras vidas. Y que sea Dios fortaleciéndonos, ¿verdad? En esta hora de la mañana. Así que le invito a que vengamos en palabras de oración.
1: Amén. Dios, Señor amado, gracias, Señor, por darnos el privilegio maravilloso de cantarle alabanza a su nombre, Señor. Él nos ha permitido, Señor amado, a poder, Señor, también en este momento recibir la palabra, el consejo

0: No es porque no tengamos que hacer, Señor Jesús, es porque tenemos una alma que necesita, Señor. Es porque tenemos, Señor, el privilegio maravilloso de poder recibir esas bendiciones de los cielos. Señor, su palabra dice que para todo el tiempo, Señor, hemos apartado este tiempo, Señor, porque a usted así le place. Usted ha puesto, Señor, ese deseo en nuestros corazones, Señor, de estar reunidos en este lugar. Usted ha puesto, Señor amado, esa palabra, Señor, en la boca de cada uno de nosotros para decirme aquí, Señor, y estamos en esta mañana, Señor, para oír de su palabra, Señor Jesús, a todos los que estamos presentes, Señor. Queremos alegrarnos y gozarnos en su palabra, en el nombre del Padre, Hijo y Espíritu Santo. Amén.
1: Gracias, Padre amado.

0: lindo, amén.
1: Alabado sea el Señor. Amén. ¿Cuántos estamos alegres esta
0: mañana?
1: Pienso que todos estamos regocijados.
0: Sí, hombre, amén.
1: Otro día domingo más.
0: Sí.
1: Dios, hermano, le place reunirnos en este lugar de mi hermano Bed y su esposa.
0: Sí, amén.
1: Qué hermoso, ¿verdad? Este lugar, Dios, es el que le ha placido para que aquí nos reunamos, ¿verdad?
0: Amén.
1: Y luego considero, hermanos, que aunque tal vez sea pequeño,
0: sí,
1: pero nos conformamos. Así sentimos que aquí muchas veces hay culto de gloria, de bendición. Y hermano, yo cuando vengo siempre me voy muy contento.
0: Gracias.
1: ¿Verdad? Porque venimos, ¿verdad? Aprovechar este tiempo, hermano. Somos pocos, unos valientes, pero los que hemos venido, que el Señor les bendiga.
0: Amén.
1: Los saludo a todos en el nombre del Señor.
0: Amén.
1: Hermano Pastor Obed, ¿verdad? Gracias a Dios que es un ejemplo para nosotros. Él siempre está al frente y animándonos para que continuemos siempre adelante, mi hermano Miguel y su esposa. He contado mis hermanos, ¿verdad? Siempre es bien raro que se queden un día domingo. Y mi hermano Vladimir Montt Duarte, gracias a Dios que este joven lo vemos que está tomando ánimo.
0: Sí,
1: nosotros, ¿verdad? Que nos alegramos por
0: eso.
1: Porque deseamos verlo cada día crecer.
0: Sí.
1: Que este camino, pues la verdad que es de valiente, hermano.
0: Sí, amén.
1: Y los valientes son los que lo arrebatan.
2: Amén.
1: Así, ¿verdad? Mi hermano Porfirio.
0: Hermana
1: Alicia. Bien reforzado siempre. Al frente. Qué hermoso cuando hay ese sentir en nosotros.
0: Amén. Sí,
1: el domingo, dice el hermano, y voy a hacer el esfuerzo y allí voy a estar allí con los hermanos. Es una alegría y Dios eso lo toma en cuenta. Y hasta le sirve a uno en el perseverar en la obra.
0: Yo me alegro por eso, hermano.
1: Es que mi hermano pastor se alegra por eso. Pero cuando alguien dice hoy fui, ay, mañana no voy a ir, hermano.
0: Preocupante, hermano.
1: Preocupante, porque ya como que dice, ya salí del compromiso,
0: sí,
1: hoy. Ya mañana, quién sabe, hermano, que pueda ir.
0: Dice. Aleluya.
1: Ya no voy a cansar, Dios nos va a ayudar, hermano. Yo no pude. Ustedes espero que tengan paciencia conmigo, porque me cuesta ya, hermano. Pero durante yo pueda, aquí voy a estar, hermano.
0: Sí, pero hermano.
1: Ya cuando yo ya no pueda, que esté en cama, Dios no lo permita.
0: No.
1: Aunque no deseo, bueno.
0: No.
1: Yo deseo siempre estar libertadito, hermano.
0: Sí.
1: Así como la madre de hermano Miguel.
0: Sí, hombre.
1: Aquel día.

0: transmisión allá.
1: ¿Sí?
0: No pude ir, pero me alegré como que estaba ahí con ellos.
1: Dios le bendiga, hermano. Bendiga,
0: mi hermano. Veo allí. Vi cómo estaban alegres. Vi cómo ella cantó hasta dos alabanzas. ¡Qué libertad, hombre! La persona cuando ha recibido al Señor no se avergüenza. Tiene aquel deseo en el corazón.
1: ¡Sí!
0: ¡Alabanza! Bien,
1: bien,
0: ¿cómo se va a alegrar mi hermano Miguel?
1: Sí,
0: tener su madrecita en la obra,
2: bien,
0: ¿verdad?
2: Bien fuerte la hermana.
0: Y fuerte la hermana, ¿verdad?
1: Sí, hombre.
0: Ahí andaban todos los valientes, hermano Josué, ¿verdad?
1: Vamos a volver a ir.
0: Primero Dios, vamos a ir. Voy a primero Dios a acompañar. Dios va a proveer, ¿verdad? Porque es bueno cuando podamos andar juntitos. ¿Qué más, verdad? Hermano Blas,
1: sí, amén.
0: Qué bendición más grande, ¿verdad, hermano?
1: Sí,
0: esta mañana ya comenzamos a alegrarnos desde que comenzamos la alabanza.
1: Sí,
0: o no les alegramos, o no les alegró esa alabanza. Vengo con mi cantarita, hermano.
1: Sí, hermosa.
0: Alabanzas antiguas.
1: Sí.
0: Alabanzas apostólicas.
1: Amén.
0: Esta alabanza ya no se oyen ya hoy. Hoy yo soy solo alabanza cara de limón, ¿se oyen?
1: Ajá.
0: Ya no, hombre, no, ya no. En la alabanza del Señor vengo con mi cantarito, don, revelada.
1: Sí.
0: Y esas son las que nos traen a memoria y tenemos que continuar con esa visión,
1: sí,
0: hermano.
1: Sí.
0: Pero esa cara de limón nunca se botó y el infierno va a parar. Dios nos ayude, hermano. Estos son cosas como quien dice, inventos de hombres. Nunca se alegró. No, hombre, si el que está en Cristo todo el tiempo se alegra.
1: Cierto, hermano.
0: Hermano, una alegría, una sonrisa. Salomón dice que el corazón alegre
1: es
0: el rostro. Se pone bien hermoso, bien reluciente.
1: Sí, hombre.
0: No porque sea un hermano loco, no, sino que es un hermano fiel en la obra.
1: Aleluya. Cierto.
0: Puede confundir la amabilidad con ser un hombre loco, todo. Que ande con locura.
1: No. Sí, es verdad.
0: No. Yo soy amable, pero yo sé que hasta dónde llego.
1: Sí,
0: me ha gustado ser amable con y respetar a ancianos, a hembras jóvenes, ancianos, y así ha sido todo el tiempo.
1: Amén, hermano.
0: Yo respeto. ¿Verdad que es hermoso eso?
1: Sí. Hermoso.
0: Y donde quiera Dios respalda al hombre de Dios, hermano.
1: Sí, es verdad.
0: Aleluya.
1: Amén.
0: Sea bendito el Señor.
3: Amén.
0: Y ya cantamos las alabanzas, vengo con mi cantarito y las otras que mis hermanos,
3: amén,
0: cerca de tus altares, cuánto se alegra. Aleluya, hermano. Cuando nos transformamos, se me imagina yo que ya estamos en esos lugares.
3: Aleluya.
0: Cerca de tus altares, sea bendito el nombre de Dios.
3: Amén.
0: Toca el tiempo de la predicación, hermano.
1: Aleluya.
0: Y donde Dios permita, pues vamos a hablar lo que Dios concede esta mañana.
1: Sí, amén.
0: El libro de los Filipenses. Aleluya. Aunque como le digo, las cartas son donde quiera que Dios, y aunque usted la haya conocido, la haya oído, y dijera usted, otra vez el hermano va a leer Filipenses, pero es la palabra del Señor, hermano. ¿Verdad que donde quiera es la palabra del Señor?
1: Sí.
0: El libro de la carta que escribió San Pablo, la epístola a los Filipenses, el capítulo 2, vamos a leer el versículo 1 en adelante.
1: Amén.
0: Para la honra y la gloria del Señor, hermano. Dios sabe de qué tenemos necesidad.
1: Sí, amén.
0: Y sabe por qué envíe estos mensajes.
3: Sí.
0: No lo traigo ahí compuesto de decir yo aquí voy a trabajar o aquí para a golpear a un hermano. No. Venimos para lo que Dios ponga en nuestra boca.
1: Amén.
0: Para alegrarnos. Su capítulo 2 y versículo 1 en adelante. Lo vamos a leer en el nombre del Padre, del Hijo y del Espíritu Santo, y su letra dice así.
1: Amén.
0: Por tanto, quiero que me ayude si me equivoco, porque fuera un poco nublado. Por tanto, si hay alguna consolación en Cristo, si algún refrigerio de amor, si alguna comunión del Espíritu, si alguna entraña y misericordia, cumplid mi gozo, que sintáis lo mismo, teniendo el mismo amor, unánime, sintiendo una misma cosa. Haya pues en vosotros este sentir que hubo hubo también en Cristo Jesús. A nada hagáis por contienda o por vanagloria, sino antes bien en humildad, estimando los inferiores los unos a los otros, no mirando cada uno lo suyo propio, sino cada cual a lo de los demás. El Señor les bendiga.
1: Amén.
0: Hasta aquí pues vamos a leer este mensaje. Que Dios, hermano, le place nuevamente, como les digo, que aquí Él sabe de qué tenemos necesidad, hermano.
1: Sí, amén.
0: No es así, hermano.
1: Sí, es.
0: Amén. Sabemos, hermano, que el plan de Dios es que siempre cuando nos reunamos, que nos edifiquemos, que nos vayamos contentos, que cada mensaje que oímos nos sirva para seguir adelante, para crecer en la obra. Porque yo siento que cada culto que nos reunimos es una, hermano, un aumento para la obra. Es un crecimiento, porque si alguno no viene, ¿cómo va? No es igual como estar oyendo por las redes sociales. Una cosa es estar acá, hermano, hacer el esfuerzo y estar cerca de los hermanos, del calor del Espíritu Santo. Y otra cosa es estar lejos. Sea bendito Dios, hermano. Pero ahora Dios sabe de qué el motivo y la causa por qué nos hemos hecho presente este lugar. Bueno, yo en lo personal le decía yo a Dios, alabo a Dios, Dios bendiga a mi hermano Bel, con qué alegría me decía ayer en un mensaje. Los saludamos, mi hermano, ya venimos de aquí de La Joya, de ahí el audio, y para hacerles saber que mañana, con la ayuda del Señor, así en el audio, va a haber culto allá en San Ramón, ¿verdad?
1: Sí,
0: en la casa, ¿verdad? Qué hermosa, ¿verdad? Palabra. Uno lo alienta, mi hermano. Pero yo, mi hermano, me está instando para lo bueno. Entonces eso quiere decir que vamos a estar en culto y va a haber bendición en aquel lugar. Y aquí estamos, Dios me ayudó a amanecer con bien.
1: Bueno.
0: Y aquí estamos para alegrarnos.
1: Gloria a Dios.
2: Gracias a Dios, hermano.
0: Qué bendición más grande, hermano.
1: Sí, sí, amén.
0: Pablo, apóstol de Jesucristo, por la voluntad de Dios, dice él, en el encabezamiento,
1: amén,
0: de es esa cierto carta a los hermanos filipenses, ¿verdad?
1: Sí.
0: Pablo, apóstol de Jesucristo, por la voluntad de Dios, a todos los santos y fieles en Cristo, con los obispos y diáconos. Se dirigía a ellos, ¿verdad? Que están allá en Filipo. Gracia y paz o sea multiplicado. Bendito el Dios y Padre de nuestro Señor Jesucristo, le dice a él. Doy gracias a Dios.
1: A siempre. Que
0: me acuerdo de vosotros. Haciendo oración por todos vosotros, le dice a él. Con gozo. Con gozo. ¿Cómo estaba Pablo? Con los hermanos de Filipo. Filipo era la ciudad, pero los filipenses, los hermanos que habían caído en su viaje misionero, habían entregado la obra. Y eran unos hermanos amorosos. Así como lo son los hermanos de acá, ¿verdad? De Aguasarca. Sea bendito Dios de allá.
3: Gloria a Dios,
0: de San Antonio Girón.
1: Amén.
0: Hermano, el sabiendo que el que comenzó, le dice Pablo a los hermanos, la buena obra, miren, la perfeccionará hasta el día de
1: Jesucristo.
0: A Jesucristo. Bendición más grande.
3: Gloria a Dios.
0: Como me es justo sentir esto de vosotros, por cuanto los tengo en el corazón, en las entrañas de mi corazón, soy todos vosotros compañeros de mi gracia. Les dice a él, porque testigo me es Dios que como los amo en las entrañas de Jesucristo.
1: Amén.
0: Y esto ruego para que nuestro amor abunde más.
1: Abunde más.
0: Ah, ese amor más grande de Pablo, los hermanos. Y esto ruego para que vuestro amor, les dice a ellos, si estaba allí, que abundara más, aún en ciencia, en todo conocimiento, para que andéis como es digno del Evangelio, agradándole en todo, les dice él.
1: Amén.
0: Sea bendito el Señor, hermano. Porque muchos a la verdad predican a Cristo, les dice él. Así les habla en esa palabra. Muchos a la verdad predican a Cristo por vía o envidia. Otros por contención. No sinceramente, les dice él. Pensando añadir aflicción a mis prisiones. Pero otros por amor, sabiendo que habéis sido puestos por la defensa del Evangelio.
1: ¿Qué
0: pues? No obstante, de una o en dos maneras he predicado Cristo, y en esto me huelgo y aún me holgaré, porque esto se me tornará salud por vuestra oración y la suministración del Espíritu de Jesucristo.
1: ¡Amén!
0: ¡Alabado sea el Señor! Conforme a mi vida y mi esperanza, le decía Pablo a los hermanos, conforme a mi vida y mi esperanza, que nada he de ser confundido. Era un hombre bien sentado en la obra.
1: Sí, amén.
0: De ejemplo, ¿verdad?
2: Sí.
0: En nada seré confundido. Antes bien, como siempre, le dice él. Con
3: confianza.
0: Con toda confianza será engrandecido ahora Cristo en mi cuerpo.
2: Amén.
0: O por vida, dice él. O por muerte. Sí. Porque para mí, el vivir es Cristo. Y el morir es ganancia. Mire más, si el quedar en la carne, dice él, esto me será para fruto de la obra. No sé entonces qué escoger, dice él.
3: Aleluya.
0: Que de ambas cosas estoy puesto en estrecho.
2: Sí.
0: Deseando ser desatado del cuerpo y estar presente al Señor, decía Pablo.
3: Sí.
0: Lo cual es mucho mejor.
3: Sí.
0: Pero que quedar en la carne me será necesario por causa de vosotros.
1: Amén.
0: Confiado en esto, sé que quedaré, permaneceré con vosotros para gloria de vuestra fe. Sea bendito el Señor, hermano.
1: Aleluya.
3: Aleluya.
0: Y los que quieren vivir, dice él, piamente en Cristo, sea bendito el Señor, hermano.
1: Amén.
0: Porque a vosotros en Cristo no solamente es concedido, dice él, que creáis, le dice él.
1: Sí.
0: Oh, hermano, es que no solamente este camino, no solamente es de creer, de alegría, no, sino que desde que padezcamos,
3: sí,
0: sino que padezcáis por él, teniendo el mismo conflicto que habéis visto en mí y que ahora habéis estar en mí.
2: Amén.
0: Y ahora en ese capítulo ya 2, por tanto, si hay alguna consolación en Cristo.
2: Amén.
0: Qué hermoso, ¿verdad? Dios, cuando nos reunimos.
1: Sí.
0: Qué hermoso. ¿Qué es lo que hay aquí,
3: aleluya,
0: hermano?
3: Aleluya, gloria a Dios.
0: Aquí no hay
1: hermano.
0: Cosa, sino que es un consuelo, hermano.
2: Amén. Sí.
0: Consolados, consolados, pueblo amén mío, decía el gran profeta. ¿Verdad?
1: Sí, amén.
0: Dice vuestro Dios.
3: Hablad al corazón.
0: Hablad al corazón.
1: Amén.
0: De Jerusalén.
1: Sí, la voz.
0: Sí, la voz. Que su tiempo ya cumplido, decía Isaías.
1: Sí, amén.
0: Que su pecado es perdonado.
1: Sí.
0: Y que doble ha que recibido de la mano de Jehová por todos sus pecados. Vos que decía la voz, y yo dije, ¿qué tengo? Decía la voz.
1: Sí.
0: Toda cabeza está enferma y todo corazón doliente.
1: Sí.
0: Sea bendito el Señor.
2: Amén.
0: Desde la planta del pie hasta la cabeza no hay cosa en él, sino podrida hinchazón,
2: sí,
0: podrida llaga,
1: sí,
0: que no ha sido curada ni suavizada con aceite.
2: Sí.
0: Pero buscad a Jehová mientras pueda ser allá.
2: Amén.
0: ¿Verdad que está hermoso este mensaje?
2: Sí.
0: Llamadle tanto que está el cercano de Isaías. Deje el hombre impío su camino y el inicuo sus pensamientos. Y vuélvase a Jehová, el cual tendrá de él misericordia, y al Dios nuestro,
1: sí, amén,
0: el cual será amplio en perdonar.
1: Amén.
0: Porque mis pensamientos, dice Isaías, no son tus pensamientos,
1: sí,
0: hermano.
1: Es cierto.
0: Ni mis caminos son tus caminos.
1: Sí.
0: Como son más altos los cielos que la tierra,
2: sí,
0: así son más mis caminos que tus caminos.
3: Gloria,
0: ni mis pensamientos más que vuestros pensamientos.
2: Amén.
0: Sí. Y como desciende los cielos la lluvia y la nieve, se extiende él hacia allá, ¿verdad?
2: Sí.
0: Y no vuelve más allá, sino que la harta la tierra y la hace germinar y producir. Y dar simiente al que siembra, bien hermano, y pan al que come. Así será mi palabra que sale de mi boca. No volverá a mi vacía. No, es que todo lo que Dios quiere, hermano, no volverá a mi vacía. Sino que hará lo que yo quiero. Y será prosperada para aquello para quien yo la envié. Sea bendito el Señor,
1: hermano.
0: Porque en paz saldréis y por con paz seréis vueltos, dice él. Sea bendito Dios.
1: Sí.
0: Y ahora, por tanto, si hay alguna consolación en Cristo.
2: Amén.
0: ¿Cuántos sabemos que traemos una consolación acá,
2: amén,
0: hermano?
3: Sí, amén.
0: Si algún refrigerio de amor.
2: La comunión.
0: Miren, hermano, qué hermoso es refrigerarse.
2: Sí.
0: Ese amor en Cristo, ¿verdad?
2: Amén.
0: Si algún refrigerio de amor. Si alguna comunión del Espíritu.
2: Entraña.
0: si algunas entrañas, mire,
4: sí,
0: y misericordia, cumplí, dice el apóstol Pablo, sí, mi gozo que sintáis lo mismo, unánime, sintiendo una misma cosa.
4: Amén.
0: Unánime, ¿qué quiere decir? Que estamos unidos, vea, sí, mismo parecer,
5: cierto,
0: en un mismo sentir, hermano.
5: Sí, estamos pensando lo mismo.
0: Sí, que estemos pensando todos igual, que no estén pensando uno una cosa, otro y otra.
5: Ajá.
0: No, hermanos, dice él, sea bendito el Señor.
4: Amén.
0: Resta, hermano, si hay alguna consolación. Sí. Por lo demás, hermano, todo lo honesto, le dice, ¿verdad?
4: Sí.
0: Todo lo verdadero,
5: sí,
0: todo lo de buen nombre.
4: Amén.
0: Todo lo admirable.
4: Sí.
0: Si hay virtud alguna, si alguna alabanza. Qué hermoso cuando hay una, dice el hermano, voy al mundo y yo voy a llevar una alabanza.
5: Así es.
0: Qué hermoso, qué hermano.
5: O cantemos esta alabanza.
0: O cantemos esta alabanza y todos la cantamos. Es una hermosura.
5: Amén.
0: O alguna alabanza. Y esto, pensar, sí, lo que viste, oíste y viste en mí.
4: Amén.
0: Esto hacer.
4: Sí.
0: Y el Dios de paz será con vosotros.
4: Amén.
0: Mas en gran manera me gocé. Que ya al fin, diría Pablo a los hermanos, haya florecido vuestro cuidado de mí.
5: Aleluya.
0: Bendito, en el cual estaba el solícito.
5: Sí.
0: No lo digo esto en razón de indigencia, porque he aprendido a contentarme con lo que tengo.
5: Sí.
0: Sé estar humillado.
4: Sí.
0: Sé padecer abundancia.
4: Sí.
0: Como también padecer necesidades.
5: Sí.
0: Todo lo puedo en Cristo, dice hombre, el cual me fortalece.
5: Amén.
0: Todo lo podemos en Cristo, hermano.
5: Amén.
0: El cual nos fortalece, hermano. Sin embargo, bien hiciste que comunicase juntamente conmigo en mis tribulaciones. Porque al principio, oh filipenses, ninguno de vosotros me buscó de sí o bien, sino vosotros mismos.
4: Sí.
0: Porque no que busque dádiva, sino que busco fruto que abunde a vuestra cuenta.
4: Amén.
0: Yo me siento alegre esta mañana.
5: Aleluya.
0: Dios estaba hablando con los hermanos, porque es hermoso, hermano, cuando hay ese sentir. Qué hermoso ese sentir, ¿verdad?
4: Sí.
0: Porque no será esta oscuridad, decía el profeta a través de la visión celestial. Tal como en los tiempos que livianamente tocaron por primera vez.
4: Amén.
0: La tierra de Zabulón.
4: Sí.
0: Y la tierra de Neftalí.
4: Sí.
0: Cuando grabaron por la vía de la mar de la otra parte del Jordán.
4: Amén.
0: Galilea de la gente.
4: Sí.
0: El pueblo asentado en tinieblas, dijo Isaías, vio gran luz.
4: Sí.
0: Y los que moraban en sombra, región de muerte, luz, él les esclareció. Aumentando la gente, así habla Isaías ahí,
5: sí, amén.
0: Aumentando,
4: sí,
0: la gente.
4: Amén.
0: No aumentaste la alegría,
4: sí,
0: gozarse han como se gozan en la siega, gozarse han como cuando reparten despojo, porque tú quebraste su pesado yugo, le dice él,
4: sí,
0: la vara de su hombro y el cetro de su exactor, como el en el día de Madián. Porque
4: amén,
0: toda batalla de quien pelea es con estruendo, así era en el tiempo la guerra en Israel.
5: Sí.
0: Porque toda batalla de quien pelea es con estruendo y con quebrantamiento de vestidura en sangre.
4: Amén.
0: Y esto será para quema y pábulo del fuego.
4: Sí.
0: Porque un niño, dice Isaías, os es nacido, hijo nos es dado. Y llamarás de su nombre, principado, admirable, consejero, Dios fuerte, Padre eterno. Príncipe de paz, dilatado sobre su imperio, y la paz no tendrá término.
4: Amén.
0: En la casa de David, disponiéndolo y confirmándolo en celo y en justicia.
4: Amén.
0: El cetro de Jehová hará que esto sea hecho presto.
4: Amén.
0: De manera que Dios bendiga a la iglesia esta mañana.
5: Amén.
0: Estamos consolándonos.
5: Amén.
0: Por este gran mensaje, hermano.
5: Sí.
0: Gran consolación que Dios nos envía un refrán. Por tanto, si alguna consolación en Cristo.
4: Amén.
0: Qué hermoso cuando nos reunimos. Es un consuelo grande.
5: Consuelo, sí.
0: Es un consuelo.
5: Sí,
0: es una bendición, hermano.
5: Aleluya.
0: Sí, muchas veces nos lloramos, nos consolamos, nos vamos bien felices, ¿verdad?
5: Sí.
0: De haber estado en un culto más. ¿Cuánto más, verdad? En aquel día que será por toda una eternidad.
4: Amén.
5: Sí.
0: Donde allá todo el tiempo, no ha, por todo el tiempo alabaremos al Señor, hermano.
5: Sí, sí, amén.
0: Pablo se dirigía allá en aquel lugar, hermano, de Filipo. Y luego allá andando él orando, salieron por la parte del río, y ahí una mujer tenía un espíritu de adivinación,
4: sí,
0: que daba ganancia a sus amos.
4: Sí.
0: Y luego cuando vio el apóstol Pablo a aquella mujer, reprendió aquel mal espíritu, sí, y le dijo: te mando en el nombre de Jesús de Nazaret,
2: sí,
0: que sal de ella.
2: Sí.
0: Inmediatamente aquella mala potestad, aquel espíritu de maligno salió de aquella mujer, donde daban muchas ganancias a sus amos.
2: Sí,
0: cuando
2: amén.
0: Vieron esto que había salido,
2: Dios
0: lo bendiga, hermano.
2: Sí, hermano.
0: Dice la palabra de Dios que lo que hicieron más es tomar a Pablo y a Sila, ¿verdad?
2: Sí.
0: Y los azotaron. Imagínense, no era cuestión de que con alguna varita pequeña, no, les marcaron sus lomos,
4: sí,
0: completamente marcados, bien mojados.
4: Sí.
0: Y ahora que alguien no quiere sufrir nada por una, por un saludo, ve, el hermano no me vio, dice,
4: sí,
0: no me
4: sí.
0: saludó.
4: Sí.
0: No quiere caminar.
2: Aleluya.
0: Cosas leves. Y ya si le dijera, como dijo el Señor a Pedro: apártate de mí, Satanás.
2: Uh-huh. Sí.
0: Así le dijo el apóstol.
2: Sí, hijo.
0: ¿Verdad que ahí le dijo a Pedro?
2: Sí, amén.
0: Apártate de mí, Satanás, le dijo, porque me eres de escándalo.
2: Sí.
0: No entiendes las cosas que son de Dios, sino las de los hombres.
2: Claro.
0: Ya no vuelve un hermano al decir,
2: no, no,
0: ya no va. Es que no,
5: Moisés. Me tiraron ahora en el culto, sí, no voy mañana.
0: Ahí me tiraron, no, Moisés, no, me tiraron. No es para tanto. Aquí me voy a quedar cerquita y ya no, me golpeó en serio, mucho
2: por mí, sí, amén.
0: Por mí lo dicen los hermanos.
5: Dios nos bendiga, hermano.
0: No nos ayude, hermano.
2: Aleluya.
0: Ojalá que estemos dispuestos a caminar, hermano.
2: Sí, sí, amén.
0: Este camino, porque este camino no es de, como les digo, este es de sufrir, hermano.
2: Sí,
0: valiente, hermano.
2: Aleluya.
0: Si Pablo hubiera sido otro, realmente hubiera sentido él, ya no sigo.
2: Sí.
0: Pero él golpeado, aceptado, hermano, los llevaron allá,
2: sí,
0: al foro allá del magistrado,
4: sí,
0: después de azotado lo llevaron allá y dice que y los metieron a la cárcel, ¿verdad?
5: Sí, sí. Los metieron
0: juntamente con Pablo y Sila. Pero ellos no dijeron, no, hombre, ya no, ya aquí ya está serio esto. Sí, no, si sí, ya le dijo al hermano, cantemos, hermano Sila, cantemos, oremos, sí, pues le dije. Sí. Había una consolación, había un refrigerio de amor. Alabado sea el Señor,
5: hermano. En una misma mente, en un mismo sentido.
0: En una misma mente estaban ellos, en un mismo sentido.
2: El mismo amor de Dios.
0: El mismo amor de Dios tenía, hermano.
2: Alabado sea el Señor.
0: Qué hermoso es estar de esa manera en la obra.
2: Sí, hermoso, hermano.
0: Esa es la obra de Dios, hermano.
2: Aleluya.
0: Es el Señor en el espíritu, el hermano.
2: Gloria a Dios.
0: Nada nos parta del amor de Dios.
2: No.
0: Sino que antes, si morimos, vivimos para Cristo.
2: Sí,
0: y si
2: sí,
0: vivimos,
2: sí,
0: ¿quién me apartará de los
2: hombres? Sí,
0: alabado sea Dios.
2: Dijo sea Dios.
0: ¿Quién me apartará? Decía Pablo,
2: sí,
0: 8:35, sí, libro de los Romanos.
2: Sí.
0: ¿Quién me apartará del amor de Cristo?
2: Bien, bien.
0: Tribulación, decía.
2: Sí, amén.
0: Tribulación, hambre, desnudez, peligro,
4: sí,
0: o cuchillo.
5: Aleluya.
2: Ni ángel,
0: ni lo alto, ni lo bajo,
2: sí,
0: ni lo presente, ni lo porvenir,
4: sí,
0: ni ninguna criatura, hombre más decidido.
5: Lindo, amén.
0: Me podrá apartar del amor de Dios,
2: amén,
0: que es en Cristo Jesús, sí, Señor nuestro.
2: Aleluya.
0: Y ahora el hermano nada, Dios, solo quiere. Amén. Andar hasta que lo vayan a traer en el carro.
5: Aleluya.
0: Hasta que lo vayan a traer a ti. Dice, si viene, voy. Dice, no, no. No, hermano, vea. Si eso de algún hermano tiene ese sentir, que lo haga, pero va a ser de su voluntad, no porque uno le esté obligando.
2: Sí, sí,
0: Señor, lo bendiga, hermano.
2: Sí,
0: lo tan bonito es que salga de buena voluntad el favor del hermano.
2: Sí.
0: Alabado sea Dios, hermano. Pero
2: sí,
0: lo contrario, tenemos que hacer un esfuerzo personal en la obra.
5: Dios le bendiga, hermano.
0: Y aquellos,
2: amén,
0: hombres orando, cantando, y al Señor,
2: aleluya,
0: de repente, hermano, mire, de repente dice que un gran terremoto, ¿verdad?
2: Sí.
0: Sacudió aquella cárcel,
2: sí,
0: donde estaban ellos reunidos,
4: amén,
0: allá. No crean que era una casa pequeña, era una cárcel, hermano. Sí. Amplia.
3: Calabozo, sí.
0: Calabozo.
3: Sí.
0: De repente se estremecieron los cimientos de aquí a cárcel. Ellos estaban atados allí, hermano. Las cadenas se soltaron.
3: Y los cepos.
0: Los cepos de ellos también, hermano, que estaban encadenados. Vaya, se soltaron de suyo propio, miren, hermano. Y luego, de repente, aquel carcelero, pensando que ellos se habían salido, solamente tomó su espada.
2: Amén.
0: Me voy a quitar la vida, yo la solución más fácil. Me quitaré la vida porque si no, esto me van a matar. De todas maneras me van a matar.
2: Sí,
0: pero Pablo bien tenía la palabra de autoridad en su boca, rápido.
2: Sí.
0: Y le dice, hombre, no te hagas nada, le dice él. Aquí estamos todos. Ninguno se ha salido. Aquí estamos todos, que ninguno se ha salido. Pero él dice la palabra que se derribó de rodillas a los pies de ellos. Sea bendito Dios, hermano.
2: Sí, amén.
0: Se derribó de rodillas en señal de humillación. Y le dice, Señor es mío, y quedaré para ser salvo.
2: Amén.
0: Aleluya. Y luego el apóstol le dice, el apóstol Pablo, cree en el Señor Jesucristo y será salvo tú y toda tu casa. Y desde aquel momento aquel hombre aceptó al Señor, creyó en el Señor, él y toda su casa, y fueron bautizados.
4: Sí.
0: El Señor les bendiga, hermano.
3: Qué hermoso.
0: ¿Sabe que lo llevó a su casa? Dice él. Imagínense que ahí dice usted más adelante.
2: Amén.
0: Lo llevó a su casa, le lavó los azotes. Porque todavía estaban frescos aquellos grandes latigazos, aquellas varas bien marcadas. Le lavó los azotes, le sirvió mesa. Había esa consolación en Cristo, era refrigerio de amor.
2: Sí.
0: Y luego vino. Qué hermoso es eso, ¿verdad?
3: Sí, amén.
0: Y tomaron ánimos para seguir adelante en la obra de Dios.
4: Amén.
0: Miren. Y así es como salieron adelante. En otra ocasión allá por, dice que apedrearon al apóstol allá en aquel lugar, hermano, de Derbe.
3: En Listra.
0: En Listra.
3: Sí.
0: En Derbe. Era, en ese lugar lo apedrearon.
3: Sí.
0: Lo tomaron unas piedras y lo apedrearon y lo dejaron en, como muerto, dice la palabra de Dios. Sangrando. Total de que como ya lo vieron que no se movía, lo dejaron, este está muerto ya.
3: Lo sacaron fuera de la ciudad.
0: Lo sacaron fuera de la ciudad.
2: Sí.
0: Y este hombre ya se murió, está muerto, ya que hicimos lo que queríamos, ¿verdad?
3: Ah, sí.
0: Ya pactamos la voz. Pero no. El siguiente día Pablo, como pudo, se apartó de ellos. Y luego el siguiente día estaba con ellos ahí animándolos. Estaba dándoles fuerza,
3: sí.
0: Predicándoles. Hermano, les decía él en su palabra, ¿verdad? Es necesario que con pruebas y tribulaciones entremos al reino de Dios.
2: ¡Qué lindo! ¡Amén!
0: ¡Aleluya! Esto no es solamente de solo gozar, como
3: no,
0: dice
3: no.
0: Que si usted le da 100, el Señor le va a dar una casa, dicen algunos. Esos son los que hablan el evangelio de prosperidad.
4: Sí,
0: y la persona, cuando no tiene la visión de Dios, eso le gusta bien, hermano.
3: Sí.
0: Eso le gusta, que les profeticen que si usted trae aquí, ¿verdad?, $100, Dios le va a dar 100.
3: Un carro.
0: ¿Va a creer, hombre? No, si la obra es completamente espiritual, hermano.
2: Sí,
0: ellos lo agarran bien material. Bien. Cosas muy, muy material completamente.
3: Sí, es verdad.
0: Y esta obra es espiritual, hermano.
4: Amén.
0: De manera que yo me gozo por este mensaje, hermano.
2: Sí, bueno, hermano.
0: Consolaciones, Cristo, de algún refrigerio de amor, de algunas entrañas y misericordia,
2: bueno,
0: cumplí mi gozo, que sintáis lo mismo.
3: Lo mismo.
0: Unánime. A ver, ¿verdad? Porque Dios sabe, hasta estar alguno que no está unido. Unánime, quiere decir que estamos en el mismo sentir, en el mismo parecer, sintiendo una misma cosa. Y no hagáis por contienda, les dice él, o por vanagloria, sino que antes en humildad. Esto es lo que quiere el Señor, estimándoos inferiores uno para con los otros, no mirando cada uno propio, lo suyo propio, como quien dice.
3: No, verdad.
0: Solo sintiéndose más grande, ¿verdad?
3: Sí.
0: Sino cada cual lo de los demás, dice él. Haya pues en vosotros este sentir, que es el ejemplo del Señor. Haya pues en vosotros, ahora es para nosotros esta mañana. Este sentir que hubo también en Cristo, el cual fue siendo en forma de Dios, y él era Dios, hermano. Él es Dios, ¿verdad? Él no tuvo por usurpación, dice la esta escritura, ser igual a Dios, sino que antes se anonadó a sí mismo, tomando forma de siervo, hecho semejante a los hombres. Y hallado en la condición de hombre, se humilló a sí mismo, hecho obediente. Miren el ejemplo del Señor. Hasta la muerte.
6: Amén.
0: Por lo cual Dios le ensalzó hasta lo sumo. Por haber ese sacrificio del Señor, en la obediencia, Dios le ensaltó hasta lo sumo, hasta lo infinito, ¿verdad?
4: Sí.
0: Y diole un nombre, aleluya, que es sobre todo nombre, hermano.
5: Aleluya.
0: Para que en el nombre de Jesús se doble toda rodilla.
6: Amén.
0: Fíjense, en el nombre de Jesús, hermano, se doble toda rodilla de los que están en los cielos, de los que están en la tierra y de los que están debajo de la tierra.
4: Amén.
0: Toda lengua confiese que Jesucristo es el Señor, a la gloria de Dios Padre.
4: Amén.
0: Por tanto, mis hermanos míos amados, como siempre habéis obedecido, Pablo les trataba eso, ¿verdad?
4: Amén.
0: No solo mi presencia solamente, les dice él, sino ahora mucho más en mi ausencia, porque él estaba ausente de ellos, ocupado en vuestra salvación.
6: Sí.
0: En temor y temblor, porque Dios es el que en vosotros obra, hermano. Así el querer como el hacer, por su buena voluntad.
4: Amén.
0: Para que seáis irreprensibles, les dice él. Mire, irreprensible es alguien que no tiene quien lo reprenda. Irreprensible y sencillo, hijos de Dios, sin culpa, en medio de la nación.
6: Aleluya.
0: Aleluya. Sí. El mensaje está hermoso esta tarde, esta mañana.
6: Amén, hermano.
0: En medio de la nación maligna y perversa, en los cuales resplandezcáis como luminares en el mundo.
4: Aleluya.
0: ¿Ah? Reteniendo la palabra de vida para que yo tenga de qué gloriarme en el día de Cristo, que no he corrido ni he trabajado en vano con vosotros.
4: Sí, amén.
0: Mas si soy derramado en libación por el sacrificio de vuestra fe, me gozo y me congratulo por vosotros.
4: Amén.
0: A él sea honra por los siglos de los siglos.
6: Amén.
0: De manera que este mensaje está hermoso, hermano.
4: Sí.
0: Cristo nos da ese ejemplo, ¿verdad?
6: Sí.
0: Seguir, hermano. Pero, hermano, qué hermoso, ¿verdad? Ojalá que sigamos el ejemplo del Señor para que ahí está el ejemplo.
5: Dios nos va a ayudar, hermano, para seguir todos juntos siempre.
0: Para que Dios siempre podamos caminar unidos, hermano.
6: Hermano,
0: eso es lo que Él quiere, que seamos unidos, ¿verdad? Y como estaba la iglesia primitiva, que ellos estaban unánimes allá en los 120, ¿verdad?
4: Sí.
0: En el aposento donde Dios les dijo, no mováis de Jerusalén, porque hasta que seáis investidos del poder del Espíritu Santo.
4: Aleluya.
0: Y se fueron allá al monte que se llama del Olivar, donde se reunieron aquellos 120 en número. Sea bendito el Señor.
4: Amén.
0: Y ahí estaba María, la madre de Jesús, estaba Juana, mujer de Chuza, y algo otro más, mujeres, María Magdalena, todas aquellas hembras valientes de Dios se reunieron allí y estaban unánimes. Y de repente, como estaban en un mismo sentir y en un mismo parecer, aquel gran estruendo de lo alto, que derramó sobre las cuatro esquinas de la casa, y empezó el Espíritu Santo, se derramó y llenó la casa de aquella virtud de lo alto.
4: Amén.
0: ¿Cuántos estamos alegres en esta
4: Amén.
0: Mañana?
4: Amén.
0: ¿O no estáis aquí en el mensaje, hermano?
6: Hermano,
0: muchas veces está aquí, pero la mente está lejos.
6: Sí.
0: A saber, pero es la verdad, hermano.
6: Muchas
0: personas a veces está aquí la presencia, pero a veces distrae.
6: Sí.
0: Y cuando él le pregunta, hermano, va lejísimo por otro lado.
6: Aleluya.
0: ¿A dónde fue el mensaje? Se le pregunta.
5: Va a pasar bien.
0: Dice que no me acuerdo, hermano.
5: Sí.
0: No me acuerdo a dónde fue el mensaje. Y rapidito de poco, ¿verdad? Acaba de hacer el mensaje. No lo sé dónde es el mensaje. Pero Dios nos ayude, hermano.
4: Sí.
0: No lo hago con confiar. Si estamos en una mente, bendito sea Dios.
5: Por
0: este hombre ya está, que se siente, hermano.
5: Amén.
0: Aleluya. Fiel para seguir ese mensaje. Así es que vamos hasta aquí con mi tiempo.
7: Amén. Que el Señor les bendiga, hermanos, en esta hora de la mañana. Le damos gracias a Dios.
8: Aleluya.
7: Porque Dios ha sido bueno y grande en misericordia. Dios, hermanos, no sé si usted cómo lo considera, pero hay que tener agradecimiento día con día con el Señor.
8: Sí, sí.
7: ¿Sabe por qué, hermanos? Porque hay gente que está pagando miles y miles de dólares por un tanque de gas. Oxígeno, un tanque de oxígeno, y nosotros, hermanos, no pagamos absolutamente nada, sino que solamente nos levantamos, ¿verdad?, de donde reposamos, le damos gracias a Dios, y pues nos bañamos, desayunamos, y ¿verdad?, y salimos, ya sea a trabajar o para el culto. Y es por eso que hay que darle la alabanza a aquel que vive y permanece para siempre.
8: Amén. Así es.
7: Dios bendiga a todos mis hermanos a través de las redes sociales.
0: Amén.
7: Que son partícipes, gracias, ¿verdad?, también Dios, de esta hermano. Bendición.
0: Sí.
7: Ya que ellos a la distancia, ¿verdad?, ahí están, pero dice la palabra del Señor que el que tiene oídos que oiga lo que el Espíritu Santo dice a la iglesia. Dios bendiga a nuestro hermano Ezequiel,
0: sí, ¿verdad?
7: Dios bendiga a nuestro hermano.
0: Gloria a Dios.
7: Un anciano, ¿verdad? Ya de edad, pero el Señor, ¿verdad?, hasta este momento, él le ha guardado, le ha fortalecido y le ha proveído todo, ¿verdad? Ya sea, ¿verdad?, su alimento, sea todo, ¿verdad?, su hogar, y siempre, ¿verdad?, que el Señor le guarde siempre. Todos los que venimos, ¿verdad? Bueno, mis hermanos, viene de San Antonio Girón, Dios bendiga de manera. Venimos, ¿verdad?, de Aguasarca, del Guaje, Dios bendiga también a mis hermanos, ¿verdad?, de Popotlán,
0: sí, hombre,
7: de Ilobasco, nuestro hermano Vladimir Duarte, Dios le bendiga de grande manera.
0: Hermano.
7: Hemos venido, hermanos, en el nombre del Señor.
4: Amén.
7: ¿Verdad? Pasamos toda la semana, ¿verdad?, ahí, ¿verdad?, quizás lejos, descomunicados, pero sabemos que el día domingo, aunque nos caiga muchas veces,
0: hey,
7: aunque fallamos, porque fallamos, sí, hermano, con ver, con oír, con hablar, claro, fallamos,
8: sí,
7: pero que sea el Señor que nos ayude.
5: Gloria a Dios, amén.
7: La palabra del Señor está hermosa. La palabra, sí, del Señor, hermano,
0: Dios,
7: aquí está, ¿verdad? Ya, prácticamente, si uno solamente tiene que abrir, gloria, ¿verdad?, la boca,
0: sí, es verdad.
7: Y el Señor, si le da uno, bueno, y si no, pues sí, también.
0: Cierto.
7: Porque, hermano, cuando uno está sentado, uno dice, yo voy acá, ir acá, ir acá, ir allá, pero ya ha parado.
0: Es otra cosa.
7: Ya es otra cosa.
0: Sí,
7: ahí ya es el Espíritu Santo, ¿verdad?, poniendo palabras en nuestra boca.
8: Amén.
7: Y a veces, amén, hermano, del gran montón que uno quiere hablar de todo eso, nada habla. Pero cuando uno no tiene nada, es cuando Dios más lo llena.
0: Sí, sí,
7: y le digo porque me ha pasado, porque digo, ¿y por dónde me voy? ¿Y a dónde es que este hermano, digo yo, cómo se ha ido a meter ahí? Digo yo, ¿y por dónde? No le hallo ni entrada ni salida. Pero hay algunas veces, hermanos, que sí, le hallo entrada y hasta un montón de salidas. Pero, hermano, pero gracias a Dios, ¿verdad?, es que esto así es.
0: Amén.
7: Y la palabra de Dios, ¿verdad?, se tiene que cumplir. Y hablamos, hermanos, de un hombre a través de la palabra del Señor que, ¿verdad?, fue ejemplo para nuestra vida.
8: Sí, amén.
7: Le digo, fue porque él ahorita no está con vida. ¿Verdad? Él ya descansa en el Señor en este momento. Pero fue un hombre que trabajó por años y años. Estos hombres vivían bastantes años en aquel tiempo. Estos hombres no crean que andaban en un... No crean que andaban un Toyota Corolla igual como el mío, aunque sea 95. Esos hombres andaban, ¿verdad? Usaban los dos pies. Estos hombres, ¿verdad?, usaban los dos pies y ellos iban, ¿verdad?, de una ciudad en ciudad y en ciudad. Dice que habían días de camino. Y no crean, hermanos, que llevaban, ¿verdad?, un mensaje de dos por la cora.
0: No.
7: Estos hombres llevaban el poder de Dios.
0: Sí.
7: Estos hombres llevaban autoridad de parte del Señor.
8: Dios.
7: Estos hombres no iban, ¿verdad?, a chambrear.
4: No.
7: Estos hombres no iban, ¿verdad?, porque no me propuse, decía este hombre, a saber algo entre vosotros,
0: sino
7: de Jesucristo y a este crucificado. Este hombre, ¿verdad?, hermano, y el varón, ¿cómo lo trata usted? Este hombre no ha llegado a preguntar eso.
0: No.
7: ¿Verdad? Él no se ponía tampoco a ponerle quejas a nadie. Él andaba sus dolores, él andaba sus problemas, él andaba sus condolencias, pero él lo que iba, ¿verdad? Iba a predicar la palabra del Señor. Dice la palabra de Dios, hermanos, que cuando él, ¿verdad?, trabajaba en la obra del Señor, pero de día trabajaba con sus manos. Estas manos son testigas, decía aquel hombre, que de día trabajo, pero de noche predico. Oiga bien, oiga hermano, y este hombre era uno, ¿verdad?, de los que él no paraba. Y aunque, ¿verdad?, y quizás si le dicen al hermano José, ya no vamos al culto. Bueno, hermano, me quedo en la hamaca ahí, ¿verdad?, descansando, ¿verdad?, uno rápido, pero aquellos hombres no. Por eso es que venía, ¿verdad?, y en el libro de los Filipenses les hablaba a la iglesia de los Filipos. Capítulo 2, versículo 1 en adelante.
0: Así es.
7: En el nombre del Padre, del Hijo y del Espíritu Santo.
0: Gloria a Dios.
7: Por tanto, si hay alguna consolación en Cristo, si algún consuelo de amor, si alguna comunión del Espíritu,
0: aleluya,
7: si algún afecto,
0: sí,
7: oiga bien, afecto, no efecto,
0: no,
7: afecto, entrañable, si alguna misericordia, completad mi gozo, sintiendo lo mismo, teniendo el mismo amor, unánime, sintiendo una misma cosa. Nada hagáis por contienda o por vana gloria, antes bien con humildad, estimando cada uno a los demás como superiores a él mismo, no mirando cada uno por lo suyo propio, sino cada cual también por lo de los otros.
0: Amén.
7: Está ahí, ¿verdad?
0: Así es.
7: Amén.
0: Correcto.
7: Hermanos, aquí hay cuatro acciones. Bueno, aquí, ¿verdad?, en donde está, ¿verdad?, un talonario.
0: Sí.
7: Aparece, ¿verdad?, el capítulo 2, versículo 1 y 2. Pero aparece una descripción que este hombre tenía cuatro aspectos que en el cual él quería cumplir. Amén. En la vida de él.
0: Amén, sí, hermano.
7: Ciertamente, un predicador, un diácono, un anciano, él quiere satisfacerse del trabajo que Dios le ha proveído, que le ha encargado. Pero este hombre comienza y le dice: por tanto, si hay alguna consolación en Cristo, si algún consuelo de amor,
0: sí,
7: si alguna comunión del Espíritu, si algún afecto entrañable, si alguna misericordia, completad mi gozo. Que si los hermanos estaban, ¿verdad?, reunidos, que todos, ¿verdad?, tuvieran, ¿verdad?, si alguno alguna consolación que tenga, ¿verdad?, en Cristo, si algún consuelo de amor, amén. Porque lo que quería, hermano, él está hablando acerca del amor primero.
4: Amén.
7: Vean que el pueblo de Dios, ¿verdad?, tiene que estar en un mismo amor, tiene que estar en una misma comunión, amén.
0: Sí, amén.
7: Porque el amor hace la verdad, el amor, hermano, es más fuerte. Imagínense que el amor que tenían aquellos hombres, David y Jonatán, era un amor, ¿verdad?, tan fuerte, un vínculo tan fuerte, que ellos también adoraban y glorificaban el nombre de Dios.
0: Amén.
7: Entonces, hermano, dice la palabra del Señor: completad mi gozo. Era uno de los requisitos que este hombre quería llenar en su ser. Completad mi gozo. Quería sentirse satisfecho del trabajo que él había hecho en la obra del Señor.
0: Sí.
7: Si el pueblo de los Filipenses, sí, habían aprendido algo,
0: sí,
7: tenían que devolverlo.
4: Sí.
7: ¿Verdad? Si ellos habían recibido amor, ellos tenían que dar amor también. Vaya, eso,
0: amén,
7: me da más claro.
0: Sí.
7: Si habían recibido alguna consolación de amor, ellos tenían que devolver esa consolación de amor para él. Porque este hombre llamado Pablo, este hombre pasaba tribulaciones, pasaba problemas. Él necesitaba una consolación en Cristo también. Este hombre necesitaba una consolación de amor.
0: Cierto.
7: No solamente para él, sino para todos los que llegaban a la obra del Señor. Porque Pablo lo que siempre se aseguraba era que estuvieran firmes en el Evangelio. ¿Verdad? Que llegaran doctrina falsa. Les decía que tuvieran cuidado. Mirá, fíjate que ir a la rueda no es malo, ¿verdad? Ezequiel. Vamos, de todas maneras, ¿qué nos va a decir el hermano pastor? ¿Verdad? Si hay alguno consuelo de amor, si hay alguna comunión del Espíritu, ¿verdad? Queriéndoles decir, hermano, ¿verdad? Si hay alguna comunión del Espíritu, porque usted sabe, hermano, que, ¿verdad? El mundo, la luz con las tinieblas no tiene nada de comunión.
0: Tiene.
7: Y si alguien tenía el Espíritu, tenía que tener sabiduría de parte de Dios. Y si alguien ya no tiene, ¿verdad?, comunión con el Espíritu Santo, ¿cómo va a sentir lo que Dios le quiere hablar? ¿Cómo? Dice, ¿verdad?, cuando por más que se le está machacando, por más que se le está diciendo, pero si la conciencia ya la tiene cauterizada, es porque ya perdió la comunión con el Espíritu Santo.
8: Amén.
7: Por alguien, por tanto, y por más que se le esté diciendo, hermano, eso no lo haga, pero si ya no tiene comunión con el Espíritu Santo, ya no hay nada. Está vacío. Que es verdad, porque se le está diciendo que se esfuerce. Amén. Y no es que lo va a hacer, lo vamos a hacer obligado. Sino que esto es de buena voluntad.
8: Amén.
7: Porque una cosa es, hermano, ¿verdad?, tener una comunión con el Espíritu Santo. ¿Cómo cree que se puede llegar a tener una comunión con el Espíritu Santo? Orando, velando, amén, vigilando.
5: Sí, amén.
7: Pero nosotros, ¿verdad?, algunos, ¿verdad?, que estamos, algunos están vigilando. En la noche su espíritu está velando.
4: Amén.
7: ¿Verdad? Su cuerpo descansa, pero su espíritu vela, ¿verdad?, día y noche.
0: Sí,
7: pero ¿verdad? Pero hay algunos. Sí. Hay algunos hermanos que estamos durmiendo espiritualmente y estamos, ¿verdad?, estamos durmiendo carnalmente también.
0: Sí.
7: Sí. Y ahí es donde peligra, porque ahí es donde el enemigo, hermanos, anda rodeando. Aquel hombre, ¿verdad?, el Señor le dijo, aquel hombre le preguntó, ¿de dónde vienes? De rodear la tierra, le dijo. Amén. El diablo ve por qué por ti yo puedo entrar.
4: Sí.
9: Amén.
7: El diablo anda viendo, hermano, que el portillo está abierto.
4: Amén.
7: Para poder entrar y destruir esa iglesia.
4: Amén.
7: Destruir esa vida.
4: Amén.
7: Destruir ese matrimonio.
4: Amén.
7: Si no hay comunión del Espíritu Santo, no hay nada.
4: Aleluya.
8: Amén.
7: Amén.
4: Amén.
7: Sí. Hermano, él anda viendo a dónde destruir familia.
4: Sí.
7: ¿Es por qué, hermano? Porque el diablo ha venido para matar. Para matar, hurtar y destruir. Porque, hermano, al diablo hay que cerrarle la puerta de acá. Hay que cerrarle la otra puerta. Y no hay que ponerse, ¿verdad? Es que vos también. Es que vos aquí no. El Señor Jesús no se puso así. Él dice que él mostró humildad. A él lo bofetearon. A él, ¿verdad?, le pusieron una corona de espina. Dice que aquel hombre, el que estaba a la par de él, si tú tienes poder, le dijo, bájate de esa cruz. Y mata a todos los que están aquí, pues, ya lo que tú quieras.
4: Aleluya.
7: Pero el plan no era ese. El plan era dar su vida por usted y por mí.
4: Amén.
7: Los que estamos en este lugar, hermano. Y los que están a través de las redes sociales. Y el Espíritu Santo, hermano, tenemos que tener esa comunión. Si no hay comunión, el diablo se va a meter. El diablo se mete en los pensamientos más íntimos. Porque, hermano, algo tenga en cuenta. Si usted habla en su pensamiento con Dios, solamente Dios sabe. Pero si usted lo dice en altavoz, él está escuchando. Ese diablo es mentiroso. Ese anda escuchando y ese dice, ese es lo que va a hacer. Le voy a poner un tropiezo adelante. ¿Para qué? Para que la comunión del Espíritu Santo ya no tengamos esa conexión con Dios. Si algún afecto entrañable, si alguna misericordia afecta, hermano, verdad, eso, hermano, que pueda sentir, verdad, un amor, un cariño, una misericordia.
0: Sí, aleluya.
7: Amén. ¿Por qué, hermano? Porque este hombre reflejaba, ¿sabe por qué él estaba diciendo todo esto, hermano? Si hay algo, verdad, de algún consuelo de amor, porque la iglesia de los filipenses le había dado una ofrenda al apóstol Pablo. Amén. Él estaba encarcelado cuando él escribió esta carta. Amén. ¿Verdad? Y él, hermano, les agradecía en grande manera de esta manera, pero todo lo que he recibido y tengo en abundancia, estoy lleno, habiendo recibido de Epafrodito lo que enviaste, olor fragante, sacrificio acepto, agradable.
0: Sí.
7: A Dios.
4: Amén.
9: Aleluya.
7: Oiga bien, este hombre estaba agradecido, por eso es que siempre le recordaba, así como fueron conmigo, sean con todos también.
4: Aleluya.
7: Que no hay excepción de personas. ¿Verdad? Siempre, ¿verdad? El diablo se va a meter. Si ese no necesita, pero la palabra de Dios me está mandando a mí. Amén. Completar mi gozo.
9: Dios lo bendiga, amén.
7: Sintiendo lo mismo.
9: Aleluya.
7: Teniendo, oiga bien, teniendo el mismo amor.
0: Amén.
7: Ahora me entiende por qué le hablaba a los filipenses así. Ajá. Porque quieras o no, los filipenses pudieran haberle mandado una ofrenda a Pablo.
0: Sí.
7: Pero Pablo lo que le daba a entender, pero no solamente sean conmigo, sino que también con los que conviven con ustedes.
9: Sí.
7: ¿Verdad? Teniendo el mismo amor.
9: Amén. ¿Es cierto?
7: Unánimes. Amén. Amén. Sintiendo una misma cosa.
0: Amén.
7: Y también espiritualmente. ¿Verdad? Que no, que, ¿verdad? Uno van a agarrar, van a ir a una misión tal, a otra misión tal, a solamente dar que la iglesia sea grande y se parte en dos, amén. Ustedes van para un lado y los otros para otro lado,
4: amén.
7: Pero algunos que no, pues no me manda, ve, yo voy a ir y oye a mí qué, pues,
4: verdad, aleluya,
7: verdad. Y no, entonces ahí es donde comienza, verdad, la comunión del espíritu, ahí es donde se comienza a perder, porque ya no sentimos una misma cosa,
0: sí, cierto.
7: Ya no sentimos, hermanos, el mismo gozo, la misma alegría, el mismo afecto entrañable. ¿Por qué, hermanos? Porque dice que, verdad, la maldad, por la maldad se enfriará, el amor de muchos se enfriará. Por la misma maldad, amén, por los mismos problemas. Gloria sea el nombre del Señor.
4: Amén.
7: Pero aquí viene algo, hermanos, que uno siempre lo hemos escuchado y no vamos a decir que no lo hemos escuchado. Nada hagáis por contienda o por vanagloria. Amén.
0: Aleluya.
7: Sí, dice la palabra del Señor que con lo que uno haga con la mano derecha, que no lo sepa la izquierda.
9: Sí.
7: Amén.
0: Aleluya.
7: Si algo usted lo da, pero que no vaya, ¿verdad? Ahí con el pito y el tambor. Diciéndole a todo el mundo. Si usted lo va a dar para la obra, que sea en silencio. ¿Sabe por qué? Porque su recompensa será en público. Amén.
9: Amén.
7: ¿Verdad? Porque dice que hay que conversar en secreto. Hay que hacer las cosas en secreto. Amén. Si hay algo que usted siente y usted siente que el hermano, la hermana, tiene la necesidad, hágalo en silencio. Hágalo en silencio. Amén. Porque hay algunos hermanos que lo hacen. Es que por mí, hermano, es que está este templo. Por mí, hermano. O sea, puede ser. Porque Dios lo puso, ¿verdad? Pero hay algunos que dicen, hermano, este templo me cuesta a mí, hermano. Y ese templo no le ha costado absolutamente nada. Solamente han llegado a sentarse.
9: Sí.
7: Hermano Ezequiel, estas sillas son de la iglesia, pero no saben lo que es, hermano, sudó para estar de rodillas orándole a Dios.
9: Amén.
7: Algunos que solo a sentarse quieren llegar. Lo más fácil les gusta. El trabajar es difícil.
9: Amén.
7: Pero hay algunos hermanos.
0: Ay, hermano.
7: No, hermano Ezequiel, si usted me viene a pedir comida, yo a trabajar lo voy a mandar. Ay, sintiendo el mismo amor de ese Pablo.
0: Cierto, hermano.
7: Si yo puedo.
0: Sí.
7: Hermano, aquí está, ¿verdad?
4: Sí.
7: Pero si yo no puedo, mi hermano, yo ahorita sí no puedo, pero
0: picado, podemos.
7: ¿Verdad? Pero de igual forma, pero como, ¿verdad? Como siempre dicen, mientras y cuando dicen, tenga las manos y los pies buenos, aunque sea, vaya a sentarse a vender dulces, decir.
4: ¡Aleluya!
7: ¿Eso no es así? Es cierto, la Biblia dice que el que no trabaje es digno que no coma. Pero si el hermano o la hermana está, ¿verdad?, predicando, él, ¿verdad?, anda, ¿verdad?, ahí, él está trabajando en la obra del Señor. Dice que los pajarillos no trabajan, pero ellos salen de mañana a ver, y Dios les provee.
0: Dios tiene el cuidado de ellos.
7: Dice que Dios tiene el cuidado de ellos. Incluso cuando viene la lluvia, dice que Dios cuida de ellos.
4: Amén.
7: Amén.

0: Nabucodonosor.
1: Nabucodonosor,
0: sí.
1: ¿Verdad? Que con sus propias manos edificado esta gran torre, decía este hombre. ¿Verdad? Pero por haberse enaltecido, fue a comer zacate, fue a comer pasto allá afuera, no solo eso, se convirtió en un corazón, dice que se le convirtió el corazón como un corazón de piedra, un corazón de un animal, no sentía sentimiento, no sentía amor, no sentía nada. Un corazón de animal total.
0: Cierto, amén.
1: Esta palabra está dura, hermano Ezequiel.
2: Sí, sí,
1: esta palabra está es dura. Pero sí es la realidad. Nada es por contienda, por vanagloria. ¿Verdad? Ya me imagino, ¿verdad? El hermano, ¿verdad? Cualquier hermano. Billete de 100, más para que lo vean, así le hace, mire. Así le hace para que lo ponga un billete de 100. Fariseo.
0: Sí,
1: sí, verdad, allá estaba el sepulcro blanqueado, le decía aquel hombre. Porque no eran sinceros. Solamente era por apariencia.
2: Amén.
1: Y yo le voy a decir algo, hermano. A la iglesia, cuando uno se congrega, no es por apariencia.
0: No,
1: yo me voy a echar, hermano Miguel, el mejor perfume. Mejor el zapato. Ahí, ¿cómo es? El Hush Puppies. Zapatos cómodos, bonitos.
2: Sí.
1: Aquí uno no viene por aparentar.
0: No, no.
1: Aquí uno no viene, hermano, porque le vean la mejor ropa. Claro, tampoco se va a poner una rota, porque
2: no.
1: Va a decir, yo soy humilde, hermano. Va a venir con el zapato roto y un calcetín y el dedo de fuera. ¡No! Eso no se puede. Eso no es humildad. Eso es un descuido.
2: Sí.
1: Eso es un descuido. Pero, ¿sabe, hermano? Solamente pongámonos a pensar en las asambleas legislativas. No es que sea político, no. Pero cuando en las asambleas legislativas, cuando hay reuniones, usted ve al presidente ahí en la Bukele todo desamarrado, sin corbata, todo despeinado. No, ese hombre, ¿verdad? Se afina bien su barba, ¿verdad? Su saco. Y ese hombre va bien tipo, pues.
2: Sí.
1: Va bien, ¿verdad? Bien oloroso. Y como que uno cuando se presenta a la casa de Dios, pero ni limón se echan, hombre. Es que no, mi hermano, hay que venir presentable delante de Dios. No los echamos ni limones a veces, hermano. No, mi hermano, hay que venir, hermanos, presentarle delante del Señor, ¿verdad? Porque, hermanos, esto no es porque la gracia de Dios vive en nosotros, aunque sea humilde. Pero hay que hacerlo, hermano, no por contienda o por vanagloria.
0: No, aleluya.
1: Hermano, ¿se quiere que yo aquí es el que yo predico? Yo aquí es que predico, yo soy el mejor. Yo aquí, hermano, no sé ni qué soy aquí.
0: Ay,
1: si soy pastor, si soy predicador. Y entonces, ¿qué estoy haciendo entonces? No lo hago por contienda. Todo lo estoy haciendo por contienda.
2: Sí.
1: Por pelear, ¿verdad? Por darnos, ¿verdad? Los gatos, como dicen. No. Esto no es por contienda. Esto no es porque digan, ay, el estudiado. No. Aquí es por misericordia de Dios que abrimos la boca. Aquí es por misericordia de Dios que estamos parados, hermano. Porque Dios es el que tiene el control de nuestra vida. Dios es el que sabe la necesidad de cada uno de todos vosotros. Si alguien, hermano, tiene algún vehículo y le va a dar, ¿verdad? Como dicen, ray, dele ray, pero de buena voluntad. Si lo va a hacer renegando, mejor pase de paso. Pase de paso para que no vaya a pecar el otro ni usted tampoco. Aunque no es verdad la idea esa, sino que es verdad, bueno, es de buena voluntad. Porque su tiempo dará fruto, recompensa tendremos.
2: Amén.
1: Recompensa hay al final. Y esa recompensa es, hermano, que nos espera una corona incorruptible de gloria. Todas nuestras obras lo hayamos hecho por contienda o por vanagloria, allá va a estar escrito. Allá va a estar escrito en el libro de las memorias.
0: Amén.
1: Entonces dice la palabra del Señor: antes bien con humildad.
0: Sí.
1: Hasta Pablo lo decía: antes bien con humildad.
0: Sí, amén.
1: ¿Verdad? Porque hay algunos hermanos.

0: que somos bien, bien, ¿verdad? Podemos ser bien altaneros. No, es que aquí no hay Espíritu Santo si mano B no está. Aquí no hay Espíritu Santo si mano Ezequiel no está. No, hermano, Dios le ha dado la gracia a cada quien. Dios le da palabra y él usa su instrumento como a él le place. Amén. Ante bien con humildad, dice Pablo. Amén. Cuando uno lo hace con humildad, Dios llena en grande manera.
1: Amén.
2: Amén.
0: Dice, ante bien con humildad, estimando cada uno a los demás como superiores a él mismo.
1: Aleluya.
0: ¿Verdad? Yo no voy a tener de menos a mano Vladimir.
1: No.
0: No voy a tener de menos a mana Patti, a mana Alicia, a mana Eva, a mi esposa. ¿Verdad? No, es que aquí, hermano, nosotros que estamos en el ministerio somos superiores a usted. No. Dice que todos somos iguales.
1: Sí.
0: Y valemos la misma sangre que nos compró en el cruz del Calvario.
2: Sí.
0: Todos valemos la sangre de Cristo que tiene poder.
1: Amén.
3: Gloria a Dios.
0: ¿Verdad? Y aparte de eso, hermano, hay algunos que gastan el dinero en lo que no es pan. Y traí vuestro trabajo en lo que no sacia.
1: Amén.
0: Pero este trabajo, hermano, que estamos haciendo y que estamos, hermano, sentados en silla de honra, ¿verdad? Hay una recompensa grande.
2: Amén.
0: Una recompensa grande que tenemos al final.
1: Amén.
0: Estimando cada uno a los demás como superiores a él mismo.
2: Aleluya.
0: No mirando, y aquí viene lo serio, miren.
1: Sí.
0: No mirando cada uno por lo suyo propio.
1: No por lo de los demás.
0: ¿Cree usted que no le cae a uno, pues?
1: Ay.
0: No mirando.
4: ¿Cómo dice?
1: Mirando.
0: No mirando cada uno por lo suyo propio.
2: Sí.
0: Ay, Señor. Sino cada cual también por lo de los otros.
1: Amén.
0: O sea que yo voy a tener que estarle comprando la canasta básica a mano Porfirio.
1: Aleluya.
0: Un ejemplo.
2: Aleluya.
0: Entonces yo voy a ser el que voy a estarle pagando el recibo, ¿verdad? Al fulano y al sultano.
1: Aleluya.
0: No se refiere a eso.
2: No
0: se refiere a eso. Es que así lo pueden interpretar. Sino que dice, teniendo un mismo amor.
2: Sí.
0: Si usted tiene amor y se compadece y si alguna misericordia, entonces el hermano o la hermana va a compartir con el hermano.
1: Amén.
0: ¿Verdad? Sí, por ejemplo, ahí está, ahí ¿verdad? Está mi padre cuando hay eloteada. Venga, él dice, vengan y venga el fulano, el sultano, si es posible, peloso, porque no lo podemos llevar. ¿Verdad? Si ahí se queda.
2: Oye.
0: ¿Verdad? No, porque verdad que se fueran, pidieran de todo. No, y es verdad. Sino cada cual también por lo de los otros. Si usted puede ayudarle a un hermano, hay que ayudarle. ¿Verdad? Si hay algún hermano, mi hermano, y usted no sabe de algún trabajo, fíjese que me he quedado sin trabajo. Sí, hombre, hermano, yo conozco algún lugar y él se comienza a mover y le ayuda al hermano y ya comienza a trabajar. No vaya a ser egoísta. Ah, de veras, hermano. No, pero ya va a ver. Y ahí se queda. Ve, hay que ver a él, ve.
1: Sí.
0: Y a mí es que me cuesta, a mí, ¿verdad? Aquí y allá. No, es que hablando la realidad, mi hermano no tiene un plato de comida. Sí, hombre, aquí está.
1: Amén.
0: ¿Verdad? Cuesta, porque cuesta.
2: Ah, sí, hombre.
0: Cuesta en la obra del
1: Amén.
0: Señor. Y por muchas cosas, hermanos, que uno ha visto en la obra. Por muchas cosas que uno ha escuchado, porque a veces uno solamente tiene que escuchar.
1: Sí, amén.
0: Solamente tiene que escuchar nomás.
1: Aleluya.
0: Y analizar, ¿verdad? Porque,
2: aleluya,
0: hermano, a veces uno se queda entonces. Pero y es verdad, entonces, aleluya, si viene el fulano a pedirme, ¿lo mando a trabajar o qué?
1: No es así.
0: Por eso es que hay algunos hablan porque como no leen la palabra del Señor, no leen la Biblia. Amén. Y no es que yo sea un gran lector, no es eso, sino que la palabra de Dios me está diciendo, no mirando cada uno por lo suyo propio, sino cada cual también por lo de los otros, hablando espiritualmente.
1: Sí, amén.
0: Si yo veo la necesidad del hermano que está pasando, que está decaído, que está que no tiene fuerza ya para seguir, hay que darle palabras de consuelo. Hay que darle palabras de ánimo. Hay que animarlo, hay que exhortar y animar. Es lo mismo. Amén, es lo mismo.
3: Ahí está viendo por lo del otro.
0: Ahí está viendo por lo del otro. No solamente materialmente, sino espiritualmente. Pero yo le voy a decir algo, hermano. Y siempre vamos a escuchar más de alguno que diga, ¿verdad? El que pecó es digno de muerte. Alma que pecare, esta morirá. Pero hermano, acuérdese, nosotros ya no estamos. Bueno, si alguien vive en la ley, pues es otra cosa. Pero tiene que cumplir ciertos requisitos. Si es que vive en la ley, pero si vive en la gracia. Y hay algunos, por eso es que dicen, ah, yo me voy para el mundo. No es de confiarse. En la primera es segura, pero la segunda ya no se sabe si va a estar escrito en el libro de la vida. Amén. Pero hermano, por eso es que uno tiene que saber, hermano, en la gracia, amén. La gracia, verdad, nos ha dado la oportunidad de poder venir delante del Señor y decirle, Señor, perdóname, yo te he fallado. No, verdad, te he fallado y perdóname, Padre, y así.
4: Amén.
0: Por eso es que el apóstol Pablo, no me recuerdo en qué carta está, pero es donde dice Pablo, ¿verdad? Que si ves a aquel hermano, ¿verdad? Que ya no quiere la obra restaurada el tal.
4: Amén.
0: Con el espíritu de enojo.
3: De
0: mansedumbre. Pero hay algunos hermanos que quieren restaurarlo a puros palazos. A pura escoba. ¿Verdad? A puro cincho. Aquí no. Dice restaurarlo con el espíritu de mansedumbre.
2: Sí, amén.
0: ¿Verdad? Como Pablo animaba al pueblo de los filipenses.
4: Amén.
0: A Roma también. Amén. Les animaba a seguir adelante. ¿Verdad? Mirando. ¿Verdad? No solamente mirando cada uno por lo suyo propio, sino cada cual también por lo de los otros.
4: Sí, amén.
0: Señor, ahí está Manu, Señor, mira la necesidad de hermano Ezequiel.
4: Sí, amén.
0: Estoy pidiendo por no solamente por los míos, sino por él. Señor, mira a hermano Miguel, Señor. Ahí está, no solamente soy yo, sino que nuestro hermano Miguel.
4: Sí.
0: Señor, mira, Señor, la necesidad de nuestro hermano. Ve, ahí está, no solamente la mía, sino que es la del hermano.
4: Amén.
0: Señor, mira a mi hermano Vladimir Duarte, Señor. Provéele, libértelo. Ahí está.
3: Sí,
0: se cumple. No solamente por las necesidades mías, sino por las necesidades de los otros también. ¿Verdad? Porque Dios conoce la necesidad de cada uno de todos vosotros. Así que, hermano, yo me alegro en grande manera y que llevar la palabra del Señor. Aunque la palabra, ¿verdad?, es dura, pero es eficaz. Dice que esta palabra, ¿verdad?, es como espada de dos filos. Alcanza a partir el alma, las coyunturas y los tuétanos.
2: Amén.
0: Dice que descienden los pensamientos, las intenciones del corazón. Si yo estoy con la intención, ¿verdad?, de ponerle zancadilla a mano Vladimir, el Señor sabe y Dios no permite. Si el Señor, ¿verdad?, sabe que yo le quiero poner zancadilla al hermano Ezequiel o votarle lo que él dijo, pero él ya conoce.
3: Amén.
0: Pero ahí es donde dice, hermano, ¿verdad?, alguna consolación de amor.
4: Amén.
0: Si alguna misericordia.
4: Sí.
0: ¿Verdad? Si algún consuelo de amor.
2: Dios bendiga, amén.
0: Si alguna comunión del Espíritu.
4: Amén.
0: Así que, hermano, ¿verdad?, sintiendo una misma cosa. Este hombre quería sentirse satisfecho. Sí. Del trabajo que él había realizado. Sí. En la obra del Señor.
4: Amén.
0: Así que va a quedar, ¿verdad?, nuestro hermano. Ya, ¿verdad? Ya casi llegamos al mediodía. Pero, ¿verdad?, eso es lo que Dios nos ha regalado. La gracia y la paz sea con todos. Dios les bendiga.
4: Amén.

0: puso en pie y dijo: si alguno tiene sed, venga a mí y beba. Como dice la escritura, de su interior correrán ríos de agua viva. Qué lindo es el Señor, hermano, en esta hora. Que el Señor les bendiga.
1: Amén.
0: Hermanos, estamos deleitándonos en este culto.
1: Sí, amén.
0: Un culto donde es una motivación que el Señor nos está haciendo,
1: amén,
0: a través de este mensaje que el Señor nos ha traído en esta hermosa mañana.
1: Amén.
0: Dios bendiga a mi hermano Ezequiel y a mi hermano Josué.
1: Amén.
2: Gracias.
0: Que nos han predicado hermosamente y nos han dado palabra de Dios.
1: Amén.
0: ¿Cuántos hemos entendido este mensaje?
1: Amén.
0: Amén. Ahora resta, hermanos, que nos pongamos de acuerdo todos juntos en esta mañana.
2: Gloria.
0: Y que de aquí en adelante ya no seamos los mismos, ¿verdad? No. Que antes éramos que unos pensábamos una cosa, otros pensábamos otra, que otros hermanos en familia, yo voy, el otro no va, el otro dice anda vos, yo no voy, y luego se ponen de acuerdo para no hacer lo bueno. Hay que ponerlos de acuerdo para hacer lo bueno en el Señor.
1: Pero
0: quiero darle lectura rápidamente a este mensaje.
1: Amén.
0: Algunos predicadores dicen esta palabra no es correcta al decir esto así. Vamos a leer, dice el mensaje, sin más pérdida de tiempo. Yo no sé qué es lo que estaba haciendo entonces. Estaba perdiendo el tiempo entonces. Fue. En el culto no venimos a perder el tiempo. El hermano predicador debe de saber desde que comenzó el culto, está aprovechando bien el tiempo. Porque los días son malos. Sin pérdida de tiempo, dice. O sea que él estaba perdiendo el tiempo, pero yo no.
1: Amén.
0: Así que lo dejo claro para que no nos vayamos a equivocar el día de
1: mañana. Amén.
0: En Filipenses capítulo 2, versículo 1, han leído mis hermanos, para honra y gloria del Señor, lo vamos a leer como está escrito, honrando al Padre, al Hijo y al Espíritu Santo.
2: Gloria a Dios.
0: 4 versículos ha leído mi hermano.
3: Amén.
0: Por tanto,
1: hermano,
0: si hay alguna consolación en Cristo, si algún consuelo de amor, si alguna comunión del Espíritu, si algún efecto extrañable, si alguna misericordia, completad mi gozo, sintiendo lo mismo, teniendo el mismo amor, unánimes, sintiendo una misma cosa, nada hagáis por contienda o por vanagloria, antes bien, con humildad, estimando cada uno a los demás como superiores a él mismo, no mirando cada uno por lo suyo propio, sino cada cual también por lo de los otros. Amén. Qué hermoso es el Señor, hermano.
1: Aleluya.
0: No hay que ver, hermanos, estas cosas espirituales de que usted se va a venir a gozar y el otro que no se goce. Usted tiene que saber que si el gozo que tiene usted, nadie se lo dio, no se lo dio el mundo, quien se lo dio es Dios.
3: Amén.
0: Hasta alguna alabanza dice un corito, el gozo que siento yo, dice, el mundo no me lo dio, y como no me lo dio, no me lo puede quitar. Para muchos se les ve el gozo cuando oyen palabra de Dios. A muchos se les va la visión del Espíritu porque no están concentrados en lo que están en el culto.
1: Amén.
0: Hermanos, si ya dejamos la casa, hermanos, allá cerrada con candado, no estamos pensando, no sé si apagué la luz o no la apagué. Dios mío, no sé. Y el culto a pleno gozo, todos los hermanos. Y él va de pensar, hermano, y va de pensar si dejó las gallinas encerradas o las dejó abierto ahí. El gato va a llegar y se las va a llevar. En una misma mente es estar unidos en el Espíritu.
1: Amén.
0: Unánimes en decir amén. Si usted no entiende la palabra, le doy la razón que no diga amén. Pero si entiende la palabra, tiene que tener un amén de confirmación que así es la palabra.
3: Amén.
0: El amén significa que usted está confirmando que así es la palabra. y se está comprometiendo que así va a caminar en la obra del Señor.
3: Aleluya.
0: Sí, pero qué es lo que se está viendo en la iglesia, unas contiendas, hermano. Sí, hermano, mire, una contienda. Es que aquel va al culto y cuando él va se me ve el gozo. Y una contienda, un problema que anda el hermano. Y un corazón tan amargado, lleno de soberbia, lleno de ira, de disensiones. Y aquí Pablo le dice a los filipenses: nada hagáis por contienda o por vanagloria, porque la gente son vanagloriosos. Se creen porque ya predican, porque ya pueden leer el salmo, se creen más que otro.
3: Aleluya.
0: No, hermano, aquí nadie es más, nadie es menos. Aquí usted tiene el sello del Espíritu Santo. Y le falla al Señor, así como todo le puede fallar al Señor. Y aquí el único que nos falla es Cristo.
1: Amén.
0: El único que no se equivoca es Cristo. Pero usted y yo nos equivocamos. Usted y yo andamos muchas veces los ánimos bien bajos. Y por eso es que la palabra del Señor dice que nada hagáis por contienda o por vanagloria. Ay, hermanos, que mira, cuando yo me paro, todos los hermanos se revisten. Mire, comienza a hablar en lengua el hermano, la hermana, y se conecta por el Espíritu. Vanaglorioso es.
3: Sí, amén. No tiene humildad.
0: Y viera que, hermano, el Espíritu Santo solo a mí me ha llenado y a ninguno de ellos ha llenado. Pablo dice: si yo hablase lengua humana o angélica y no tengo amor, nada soy. Vengo a ser como metal que resuena o címbalo que retiñe. Es la misma palabra, estamos hablando del amor, ¿verdad? Aquí yo no me voy saliendo, vamos por la palabra. Porque el amor es sufrido, el amor es benigno, el amor todo lo sufre, todo lo soporta, todo lo cree. Y porque muchas veces no vivimos en amor, porque no hemos entendido el mensaje.
1: Amén.
2: Vamos por el cielo, hermano.
0: El mensaje del amor, hermano, no vaya a creer que el apóstol Pablo no les estaba diciendo a los hermanos que ellos sí tenían amor, pero que no fueran solo amorosos con él. El hermano Josué le explicaba. Y los hermanos eran amorosos, eran dadivosos. Hermano, cuando el hombre llamado Epafrodito se enferma, iba con la ofrenda, el apóstol Pablo se preocupó porque Epafrodito se enfermó de muerte. De muerte iba con la bendición llevándosela a Pablo, porque los hermanos la habían enviado allá donde estaba Pablo, en la cárcel. Pero Pablo no usó la ofrenda para comprar inyecciones ni medicina y sanarse. Pablo decía él que no quería, hermanos, entristecerse, porque al saber que el amor que tenía Epafrodito y los hermanos que amaban a Pablo, ellos lo habían enviado con amor, y él les decía que él no quería entristecerse, porque él quería que los hermanos sintieran gozo, sintieran ese mismo amor, y que cuando se dieran cuenta que Epafrodito estaba sano, ya no se iba a morir, le dieran gloria y honra al Señor. Los hermanos se gozaron. Pablo se gozó. Llegando Pablo, hermanos, al conocimiento del Espíritu Santo, les habla del gozo. Y él les dice: gozaos en el Señor siempre. Y otra vez os digo que os gozáis, les dice Pablo. ¿Por qué les habla del gozo? Porque en Romanos 12:12 le dice: gozoso en la esperanza, sufrido en las tribulaciones y constante en la oración. Y cuando no hay oración, usted se siente vacío. Cuando no hay comunión del Espíritu, usted se siente vacío. Un demonio chiquito le baja todo el gozo. Un problemita ya no quiere gozarse. Es que el hermano me va a ver que yo estoy gozoso. Y a usted que le interesa si lo que anda usted dentro en el corazón es el sello del Espíritu Santo. Si eso es lo que lo hacía gozarse a Pablo. Eso era lo que lo hacía gozarse, que él había sido redimido con la sangre de Cristo. Y a pesar de tantas tribulaciones, él no vivía así como estamos nosotros. Yo le aseguro que si a Pablo lo tuviéramos aquí, este hombre no estuviera bostezando así como yo he pasado. No estuviera ahí de todo embeleque ahí, ya como que si me tienen ya para llevarme a la muerte. Ese hombre estuviera chispa, ¿qué, hermano? Ese hombre estuviera firme contando las maravillas que Dios ha hecho. Y aún aquí quedaron plasmadas en estos libros. En estos libros no vaya a creer que ha quedado cualquier cosa. Si Pablo a los hermanos no los está maltratando con este mensaje, como muchos pueden decir. Ay, esos hermanos son maltratadores. Lo que pasa es que no leen la Biblia. Lo que pasa es que estos hermanos quieren que solamente les estén diciendo: véngase mi chichi bebé, mi niño quiere pachita, quiere leche. Nosotros ya no estamos de leche, hermano. Estamos de vianda sólida. Ya tenemos buenos dientes para poder comer tortillas tostadas. Hay gente que es los mamazos, ¿verdad? Ahí, ¿verdad? Que les esté dando mamacito ahí, ¿verdad? No, hermano, ya no estamos de eso nosotros. Dios nos bendiga.
3: Gloria
0: a Dios. Gloria, no, ya no podemos. Ya no podemos estar nosotros en los cultos diciéndole: hermano, tiene razón de no gozarse, porque usted no tiene grandes problemas. En medio del problema, Pablo se gozaba. En la tribulación, Pablo se gozaba. ¿Cómo es posible que yo no me voy a gozar solo porque fulano no quiere seguir? Solo porque fulano no se hizo presente al culto. Solo porque el niño se está enfermo. El fin de semana pasado el niño lo andábamos enfermo y yo andaba gozoso con mi esposa.
1: Amén.
0: Y casi lo roba el gozo del enemigo, pero yo le decía: Señor, yo sé que usted lo va a sanar. Ahí anda corriendo y otra vez a mi nadar. Ahí anda comer y comer y comer. Y cuando no come, come, hijo. Come, hijo. Cuando está comer, ¿qué tanto comer? No quedamos bien. Nosotros así somos. Pero que Dios nos ayude, ¿verdad? Por tanto, si hay alguna consolación en Cristo Jesús, o sea, si usted siente una consolación. Y consolación es consolarse a sí mismo por medio del Espíritu Santo. La consolación no viene del hombre, viene de parte de Dios. Usted no vino a la fuerza en este día, a este culto. Usted vino de buena voluntad. Cuando usted no quiere, no viene. Cuando usted le quiere revelar, no quiere venir y no llega. Pero el mismo Dios es ayer, hoy y por los siglos. Él no pierde nada. Y no ande chinchineando al hermano ni a sus hijos diciendo: ay, pero si querés, no vayas. Pues de todas maneras, amarre los días posibles el hermano en el carro y dígale que vas a ir y punto, dígale. Mala, cuando mala Ligia se le quiera quedar, dígale que no te manda vos sola. Aquí está.
1: Aleluya.
0: Dios nos bendiga, hermano.
1: Aquí
0: no te mandamos sola. Ayer me dijiste que me ibas a hacer caso y ahora te está revelando. Sintamos el mismo amor, mi amor, digámosle. Sintamos una misma cosa. Vamos a gozarnos con los hermanos. Es que solo hermano Bel y hermano Josué va a estar. Yo creo que no nos vamos a gozar. Donde hay dos o tres convenidos en mi nombre, ahí estoy yo, dice el Señor. ¿Cuántos creen que Dios está aquí, hermano? Aquí está el Señor con nosotros. Y si Dios por nosotros, ¿quién contra nosotros? Donde hay Espíritu de Dios en libertad, donde está su pueblo, está su gloria. Dios está en esta hora. Que lo sepan los vecinos, que aquí se alaba a Dios. Que lo sepa el mundo, que aquí se alaba a Dios, hermano. Pero hay que dar testimonio afuera también. Porque muchas veces solo adentro somos los buenos para gritar. Y allá afuera se nos ve el gozo. Allá afuera se nos va este mensaje. Ya no tenemos amor. Andamos con el carro y le echamos el carro al prójimo. Ahí se nos va el amor. Ahí nos acordamos que el amor de Dios tiene que existir para el prójimo. Porque la misma palabra dice: porque de tal manera amó Dios al mundo, que dio a su Hijo unigénito, para que todo aquel que en él crea no se pierda, mas tenga vida eterna. O sea, ¿cómo es que usted se va a ganar un alma para Cristo, pues?
4: Aleluya.
0: ¿Cómo cree que nuestro Señor Jesucristo se ganó a la humanidad? Con humildad. Aleluya, Dios nos bendiga. ¿Cómo se va a ganar una alma de aquí en adelante usted para Cristo? Con humildad. Le pregunto, ¿abrió la boca el Señor cuando lo golpeaban?
3: No, no abrió su boca.
0: No abrió su boca, dice. Dice que como cordero mudo
3: fue llevado
0: al matadero.
3: Sí, amén.
0: Sálgueme a mí a ver cómo, cuántas palabras le voy a decir. Lo voy a bañar de palabras. Cuando usted oiga el mensaje, acuérdese que aquí de este culto, allá está esperándolo el enemigo afuera. Allá está el tentador para ponerle la trampa. Lleve este mensaje. Por eso es bueno tener una buena memoria y acordarse. Tal vez no se lo va a sacar y lo va a citar usted así como está aquí. Filipenses capítulo 2. Y va a comenzar a decir: por tanto, si hay alguna consolación en Cristo, si algún consuelo de amor, si alguna comunión del Espíritu, si algún efecto extrañable, si alguna misericordia. O sea, no es que había todo, era misericordia. Si alguna misericordia, le decía, si alguna misericordia. ¿Habrá tenido misericordia usted alguna vez de algún hermano?
4: Aleluya.
0: ¿Será que aquí en este grupito que tenemos nosotros habrá misericordia entre nosotros?
3: Aleluya.
2: A ver, hermano.
0: ¿O será que ya no queremos que el hermano siga en el evangelio? ¿O será que ya lo queremos ver, hermanos, destruido? ¿Sabe qué? Cuando la palabra del Señor, hermano, Dios me pone a mí a hablar la verdad, no es que lo quiera ver afuera. Dios lo quiere ver adentro y lo quiere ver bendecido. Amén. Lo quiere ver esforzado, lo quiere ver que usted cante y alabe a Dios. ¿Sabe cómo se puede amar al hermano? Cuando usted ha creído en el verdadero amor de Dios. Porque el Señor dice en su palabra: si me amáis, guardad mis mandamientos. Con toda nuestra fuerza, con toda nuestra mente, vamos a alabar a Dios, porque tenemos los mandamientos de Dios, hermano.
3: Aleluya.
0: Pero si no vamos al Señor, va a ir al culto, hermano. Mire, yo no voy a ir, hermano. ¿Qué amor va a tener por la obra de Dios? Se fue el gozo, ¿verdad? Hermano, fíjese que vamos a ir a visitar a un hermano enfermo. Yo no puedo. Hermano, fíjense que hay que recoger una ofrenda para el hermano. Yo tampoco puedo. Vaya. Hermano, fíjense que hay que sacar ahí, ¿verdad?, unas libras de frijoles, de arroz y de azúcar para llevarle al hermano, porque el hermano está de que no trabaja y está enfermo y le hace falta. Y un suero también. Todos con amor, hermano. Yo pongo los sueros, hermano. Yo pongo el azúcar, yo pongo el café, yo pongo esto, yo pongo lo otro. Y de repente una gran canasta ahí. Y de repente el hermano que usted cree que no iba a dar nada, dice: hermano, yo voy a poner tanto de dólar, porque también va a necesitar el hermano. ¿Será ese el verdadero amor, el de Dios? ¿Será ese el verdadero amor de Dios para el prójimo?
2: Gloria a Dios.
0: Porque el verdadero amor de Dios se conoce. ¿Sabe que los levitas y los sacerdotes iban del templo? Pero allá habían dejado a un hombre. Los ladrones lo habían golpeado y lo habían dejado todo herido y lo habían dejado maltratado. Y allí venía, hermanos, el sacerdote, en vez de extenderle la mano y levantarlo y sanarle las heridas y llevarlo al mesón, estos hombres hacían el camino por otro lado. Y solo lo quedaban viendo. Dios nos bendiga a nosotros. Puede ser que los esté pasando lo de los levitas y de los sacerdotes. Pero venía más detrás de ellos el buen samaritano, el que da amor, el que levanta, el que restaura, el que en verdad tiene amor por usted. Ahí venía el buen samaritano, y cuando lo ve que estaba herido, se bajó de su cabalgadura y comienza, hermanos, a limpiarle las heridas, a sanar las heridas. Y no solamente eso, hizo eso, sino que lo tomó y lo subió a su cabalgadura. Y cuando lo sube a su cabalgadura, lo lleva al mesón. Y cuando lo lleva al mesón, le dice al mesonero: aquí te dejo esto, aleluya, para que puedas ayudarle a este. Y si te hace falta, cuando yo venga, te lo voy a devolver.
3: Amén.
0: Ese será el verdadero amor, hermano.
4: Amén.
0: Dios nos bendiga. No sé si no me están entendiendo algunos hermanos. ¿O será que puedo traer piedritas o maules para poderles explicar? Porque la palabra es la palabra. ¿Y cómo va a creer usted que no va a entender? El buen samaritano es el que le ha dado la vida. Es el que lo ha sanado. Mire, tantos brujos y satanistas que están haciendo lo posible para que usted y yo no nos sintamos gozosos en los cultos.
3: Sí, así es.
0: No, que ya no sintamos ese amor. Sabe, hermano, hermana, cuando usted y yo le estamos abriendo la puerta a Satanás, no significa que esa puerta va a estar abierta, que esa ventana, que esa otra. Es la puerta cuando usted ya no tiene amor. Eso es una puerta que usted la tiene así, bien, bien abierta. Y usted le está diciendo a los demonios: venite para acá. Aquí está la puerta abierta. Gozate conmigo. Este amor usted tiene que tenerlo usted bien selladito. Y que el diablo no le vaya a robar ese gozo para poder amar a su hermano, a su prójimo, para que usted tenga ese amor. Es porque usted va a sentir esa paz, esa bendición en su corazón. Y cuando usted recibe a los hermanos, no lo va a recibir con resentimiento, lo va a recibir con amor. No va a estar la mujer diciéndole: no, yo no quiero nada aquí, que no vengan los hermanos, hermanos. Y de repente: Dios bendiga a los hermanos que han venido a verme. Aquí lo hemos estado especie de hipocresía. Esa es hipocresía. Sí, esto no es amor. Eso no es verdadero amor. Y el verdadero amor se conoce.
5: Amén.
0: Y le voy a poner un ejemplo. El verdadero amor es ese se ve, se siente. Porque yo sentí cuando íbamos llegando de la madre del hermano Miguel.
2: Gloria.
0: Mi hermana María Edith, ¿verdad?
2: Sí.
0: Mire, esa viejita ha sufrido, ha llorado. Y esa viejita, no vaya a creer que la quieren ver bien allí en esa comunidad. A esa viejita la quieren ver destruida.
5: ¿Cierto?
0: Pero esa viejita alaba a Dios con una sonrisa.
3: Sí,
0: y en la puerta estaba esperándolo.
3: ¿Sí?
0: Hasta que venga el último, le voy a dar un abrazo, decía la viejita.
5: Sí.
0: Y mira, hermano, hasta que venga el último. Y sabe que lo recibió y lo va a dejar hasta la calle también. Una ancianita de 72 años. ¿Cómo es posible que una ancianita no va a estar dando ejemplo? Los jóvenes todos de esa manera. Que le vaya bien, hermano. Del viejo, que a ratos estaba aquí, que nunca. Se va.
3: Aleluya.
6: Tiene que subir bien empinado.
0: Y todavía, bien. Ya me casé.
3: Ajá.
0: Se queda renegando. Y todavía tiene pan, viejo.
3: Sí. Aleluya.
0: Yo, ¿cómo voy a hablar la verdad hoy en esta mañana?
5: Bueno.
0: Yo llamo a mi hermano por fin, mi hermana Alicia. Tiene un café, le digo a hermana Alicia. A mí no me da pena porque yo sé que ella lo hace con amor.
5: Amén.
3: Sí, amén.
0: Sí, hombre, me dice hermano por fin, hermana Alicia. Y cuando ve que hermana Alicia no quiere sacar el pan, saquemos el pan y sacan el mejor. El que tiene hormigas, apartalo. Sí,
3: aleluya.
4: Así tiene que ser.
0: Porque hay gente, hermano, que el amor dice que tienen el amor de Dios.
4: Sí, hermano.
0: Dale, el que tiene hormigas, aquel que ya no sirve. Ese no es amor de Dios. Esa es picardía la que tienen en el corazón. Ni lo venda ya, mejor déjelo al panadero. Cuando venga, cámbielo. Porque el verdadero amor se conoce. Yo creo que los hermanos no se van a sentir mal por lo que estoy diciendo. Porque es la verdad, hermano. Así como estos hermanos, yo los estoy viendo que se están parando firmes. Porque de lo contrario, hermano, hermano Porfirio, yo cuando yo estaba, hermano, viendo la escena de hermano Porfirio en una oportunidad, yo lloraba y le decía: Señor, que este hombre se convierta. Ese es el verdadero amor que usted tiene que sentir por el prójimo para que venga a los pies de Cristo. Y que venga a sufrir aquí solo porque yo digo, solo porque a mí me cae mal.
5: No,
0: eso no es verdadero amor.
5: Aleluya.
0: No, mire, hermano, hermana Liz y hermano Porfirio lloran porque ellos tienen amor por la obra de Dios.
5: Aleluya.
0: Algunas veces han venido aquí sin cinco, así se lo hablo y ellos no me lo han dicho, pero yo sé que así es. Algunas veces han venido con preocupaciones por sus hijos, porque su hijo anda en alta mar y ellos se sienten tristes, se sienten solos porque quisieran ver a su hijo. Ahora, yo porque no es mi hijo, yo no tengo amor, pero ellos porque su hijo lloran y sienten la ausencia. Pero si fuera mi hijo Josué que anda en alta mar, mi esposo y yo lloráramos y sintiéramos el mismo amor entre nosotros. Pero así tiene que ser entre la familia en Cristo Jesús.
3: Amén.
0: Dios nos bendiga en esta hora, hermano.
5: Amén.
0: Pablo se sentía triste. Se sentía solo muchas veces. Aún de los mismos hermanos era Pablo, hermano, aborrecido. Pero solo porque era aborrecido los mismos hermanos, él iba a decir: ya no predico, hermano. Ya las hermanas ya no me quieren ya no me quieren decir amén. Es que diga amén o no diga amén, la palabra siempre se va a predicar.
5: Amén.
0: La palabra siempre va a seguir adelante. El Dios va a seguir siendo Dios. El rebelde va a ser, sigue siendo rebelde. Y si no cambia, así de rebelde se va a ir para el lago de fuego. Porque Dios lo que quiere es el cambio total en mi corazón. Es que el verdadero amor no vaya a creer, hermanos, que solamente, ay, hermano Miguelito, qué bonito, me gusta, porque usted me dio coco, porque usted me dio guineo, porque usted me dio huella, porque usted me dio zapote. Ah, pero cuando venga la palabra, el hermano ve, mira, ahí le está tirando y ni agradece que le dio guineo, ni agradece que le dio zapote, ni agradece que le dio esto, ni agradece que le dio. El hermano ve lo está haciendo por amor, para que usted sienta el mismo amor, el mismo afecto. Que sienta una misma cosa. Que usted sienta ese mismo amor. Y que entre más le da el Espíritu Santo, más lo va a llenar para que siga predicando la palabra de Dios. Hay gente que se equivoca eso.
2: Sí, hermano. Eso es cierto.
0: Gente que se equivoca y dice, es que el hermano no agradece y yo lo he llevado, dice, de gratis. Yo le he andado de gratis y no agradece. Una vez una hermana me regaló una Biblia y me dice, y dice una hermana, ¿verdad? Sí. Cuando yo le regale la Biblia, el hermano ve ya no me va a exhortar. Y le dice a un hermano, va a creer que yo le regalé una Biblia al hermano ve y más me tira, le dice.
2: Aleluya.
0: Dios, ¿cuánto me la dio? ¿Con qué? ¿Con qué? ¿Con qué amor me la dio entonces? Si me la dio con el amor que yo leyera la palabra y que yo le dijera la verdad, ese es el verdadero amor. Dice que mejor reprensión manifiesta
3: que amor oculto.
0: Lo voy a decir yo primero y usted lo confirma. Es mejor reprensión manifiesta
3: que
2: amor oculto.
3: Aleluya.
0: ¿Y cómo será el amor oculto?
2: Dios mío.
0: El amor oculto es decirle yo a usted que lo amo. Decirle a usted que yo lo amo. Decirle a usted que yo lo amo. Pero yo lo estoy viendo con la botella de whisky ahí.
4: No le dice nada.
0: Qué bonito se ve el varón.
4: Compre otra.
0: Varón, ¿y esas son las para tomárselas aquí o para
3: allá?
4: Vaya.
3: Vaya. Tremendo.
7: Ese no es amor.
0: ¿Será ese el verdadero amor?
3: No.
0: O lo veo que está peleando y yo le digo, dile duro, hermano, dile, que yo sé que no le aguanta, dile, agárrala de las mechas.
3: Te tiene más gato.
0: ¡Aleluya! ¿Sabe cómo se gana una batalla de rodillas? ¿Sabe cómo los demonios se sujetan? De rodillas.
3: Sí.
0: ¿Sabe cómo se van los deseos carnales? De rodillas. Porque cuando usted, no le estoy hablando de deseos del carnal de una mujer a un hombre, le estoy hablando de deseos carnales, querer hacer cosas más malas, de deshacer a esa persona. Cuando usted la ve, siente un odio. Y es una gran hipócrita, ese corazón hipócrita. Ya le bendí, hermano, yo le bendiga. Que me alegro verla. Ay, qué hipócrita. Yo digo yo, este tipo de gente aquí en esta palabra saliera despedazada. Y si quiere venir a los pies de Cristo, este amor verdadero la va a transformar.
3: Sí, amén.
0: Porque yo no voy a transformar a nadie. La palabra que oíste, esta se juzgará en aquel día.
3: Amén.
0: Este amor, el verdadero amor, es el verdadero amor que tenía David y Jonatán. Y sabe, hermanos, que el verdadero amor no permite que lo toquen incircuncisos, dijo David. A Jonatán no quería que lo enterraran en Maspela, allá en Maspela. Ahora dijo David, vamos a hacer algo que no lo vaya a tocar nadie. Hoy hasta el bolo va cargando el cuerpo del hermano. Ahí va el bolo, va cayéndose y ahí va. Y como no tiene amor, no quiere ni siquiera llevar el ataúd del hermano. Ay, que lo cargue fulano. Dice, de todas maneras, ya días te lleva que se muriera ese viejo. Si no tenía amor, ¿y cómo va a cargar el cuerpo del hermano? ¿Sabe que cuando murió mi papá, sabe qué dijo el anciano? Dijo, nadie vaya a permitir, dijo, que otro toque el cuerpo del hermano Roberto. La caja la va a cargar el hermano fulano, el hermano fulano, el hermano sultano, el hermano sultano y el hermano sultano. Dos adelante, dos en medio y dos atrás, dijo, los ministros van a hacer eso.
5: ¿Esos son los ancianos?
0: Pues sí, dijo.
5: Aleluya, es verdad.
2: Gloria a Dios.
0: Y mira, hermano, salieron los ministros corriendo para el ataúd y uno atrás, y dijo un amigo: yo le puedo ayudar porque era bien amigo de don Roberto. No, amigo, le dijo un hermano, con qué amor, le digo: no, amigo, permítanme, nosotros lo vamos a llevar, le digo. No se preocupe, nosotros lo vamos a llevar, le dijo. Ese es el verdadero amor, con amor, ¿verdad? Porque otro hubiera dicho: no, dice el anciano que somos nosotros. Eso no, hermano, hay que ser sabio, hay que ser prudente. Porque ese amigo que hubiera dicho, le hubiera puesto odio al hermano anciano, le hubiera dicho: bueno, y él es el que manda entonces aquí. Pero con qué amor le contestó, hermanos, el amigo: vaya pues, le dijo el amigo, está bien. Cuando ya se bajó también de allá para el cementerio, los hermanos ministros bajaron el cuerpo y lo llevaron hasta donde iba a ser enterrado.
5: Es verdad.
2: Gloria a Dios.
0: Ese es el verdadero amor. Pero ahora, hermanos, cualquiera llega. Cualquiera, no. Hasta le hace velorio al hermano. Y dice: no, hermanos, es que mire, aquí no hay que hacer acepción de personas, hay que saber distinguir qué es acepción de personas. En la acepción de personas está hablando de que usted le va a dar a quien sea, va a orar por quien sea. Pero ya cuando se toca de hacer algo, no voy a permitir que un enfermo esté en su casa y hasta los católicos lleguen a rezar por usted, a poner el crucifijo que va a sanar hermanos por María, que por José, y que vamos a orar, ¿verdad? Y le van a poner el agua bendita ahí, le van a echar sal. Hermano, usted debería de estar firme y permitir que solo hermanos lleguen a orar por usted.
5: Amén.
0: ¿Estamos de acuerdo o no estamos de acuerdo?
5: Amén.
0: ¿Por qué? Porque el amor de Dios, si permanece en nosotros, vamos a estar velando. Amén. Vamos a estar de acuerdo a la palabra.
5: Amén.
0: Porque la palabra tiene que saber, hermanos, que cuando estos hombres aconsejaban a los hermanos de Filipo, el apóstol Pablo no estaba así como estoy yo, levantando las manos, aplaudiendo,
2: no,
0: y moviéndome para allá y para acá. Porque hay unos hermanos que se mueven hasta la otra esquina y hasta la otra esquina, y si es posible, se van para afuera también. Porque no nos alcanza el pedacito donde estamos. Pero Pablo ahí está orando por sí. Quizás solo movía la cabeza: cantemos, hermano Sila, cantemos pues. Y comenzaban a cantar a Dios. Y cuando le decía así: oremos, hermano Pablo, oremos pues. ¿Usted cree que oraba? La que oraba ya era Ana, de esa forma. Pero Sila oraba. Y dice que los presos le oían.
5: Sí.
0: ¿Y por qué le oían? Porque estaban orando fuerte, clamando al Dios.
5: Amén.
0: Y quizás le decían: gracias, Señor, porque nos ha traído a esta cárcel. Y quizás decían ellos: sabemos que de aquí vamos a salir vivos.
5: Amén.
3: Aleluya.
0: Y a la medianoche, hermano Ezequiel, comiendo un terremoto. Quizás era de magnitud 8.5. o de 9.0, pero fue un terremoto fuerte que sacudió y estremeció las cárceles. Y cuando comienza el carcelero a oír aquel terremoto, hermanos, que las puertas se abrieron, el carcelero pensó que todos se habían ido, todos se habían salido, y todos estaban ahí quietecitos. Porque el poder de Dios así hace.
5: Amén.
0: Así como lo tienen ustedes bien quietecito ahorita.
2: Aleluya.
0: Estamos quietecitos.
3: Aleluya.
0: Porque muchas veces no queremos nosotros, hermanos, hacer las cosas así como el Espíritu Santo quiere, sino que el Señor los tiene quietecitos. Estaban todos los que estaban en la cárcel, estaban quietecitos. Pero el carcelero estaba bien inquieto, fíjese. El carcelero no estaba quieto como estaba Pablo y Silas. Pablo y Silas estaban quietos, sabían que el Dios que a quien ellos habían servido por amor, y por amor estaban en esa cárcel, ellos por amor y con amor le iban a hablar al carcelero. Porque cuando el carcelero quiso sacar su espada y quitarse la vida, el apóstol Pablo con amor le dice: hombre, no te hagas ningún daño, le dice. Mira que todos estamos aquí, le dijo. Ni uno se ha ido, le dijo. Y el hombre de Dios se queda viéndolo fijamente, le dice: todos estamos aquí, ¿qué haré para ser salvo? Le digo: cree en el Señor Jesús y será salvo tú y tu casa.
2: Amén.
0: ¿Recibió el carcelero al Señor o no?
2: Sí, lo recibió.
0: Amén. Lo recibió, ¿verdad?
2: Amén.
0: Entonces, cuando lo recibió, ¿llegó el amor de Dios al carcelero o no llegó?
2: Sí,
0: llegó.
2: Sí, llegó.
0: Llegó el amor de Dios. Cuando usted viene a los pies de Cristo, entra algo a usted que usted se queda sorprendido, se queda inexplicando las cosas, cómo fue que sucedieron. ¿Por qué será que hoy me siento diferente? ¿Por qué será que mi boca ya no habla palabras o ese? ¿Por qué será que mi boca ya no dice estas palabras? Solo quiero cantar alabanza, solo quiero llevar un mensaje y decirle: Cristo viene. Y ese es el mensaje que Dios quiere, que nosotros vivamos en amor y que vivamos en esa comunión del Espíritu. Porque, hermanos, viviendo en el Espíritu, no vaya a creer, hermanos, que estamos viviendo. Pablo, cuando hablaba estas palabras, él vivía así, hermanos, en esta carne andaba. O sea, militaba en esta carne, pero no vivía conforme a los deseos de la carne. Él andaba en el Espíritu porque él le decía a los hermanos, parece que, no sé si a los romanos era que le decía que yo no puedo hablarle como a espirituales, ¿verdad? Porque, hermanos, ellos no entendían lo del Espíritu. Porque hay gente que no entiende lo del Espíritu. ¿Sabe qué dice? Eso no es predicación lo que está diciendo el hermano. Eso no es predicación lo que está enseñando el hermano. Porque lo del Espíritu se conoce, lo de la carne se conoce. Si fuera, hermano, en el tiempo de estos hombres que estaban dando el mensaje, hermano, porque Pablo no vaya a creer que se expresaba así como yo me estoy expresando. Ese hombre tenía un acento para decir las palabras, hermano Ezequiel, que ese hombre en el acento hacía temblar al pueblo.
5: Amén.
0: Comenzaba, hermanos, a oír atentamente. Mire que cuando lo llevan allá, ¿verdad?, ante el concilio, ¿verdad? Allá estaba Pablo, hermano. Perdón, hermano, que esto se me lloran aquí los lentes.
5: Amén.
0: Y ya cuando le caen lágrimas, comienzo a llorar yo también.
5: Aleluya.
0: Entonces, hermanos, cuando lo llevaron ante el concilio, estos hombres no estaban así temblando como nosotros aquí, ¿verdad? Que los pone a temblar un mensajito de esto, los pone a temblar. Gocémonos, hermanos, alegrémonos, hermanos. Démosle honra y gloria al Señor. Cuando un hermano se pare a decir: hermano, mire, a mí ya no me quieren los hermanos y dicen que tienen amor, que no le robe el gozo. Párese usted también y dígale: Cristo Jesús está conmigo. Y Él es mi fortaleza. Él es mi pronto auxilio en las tribulaciones. Y que Dios les bendiga. Y queda el diablo derrotado. Y dice: ya este por donde lo busco hoy, ya no le hallo entrada. Y el diablo se va lejos a buscar otra casa, a ver a dónde está desolada. Y cuando vuelve otra vez, hermanos, a querer agarrar otra vez esa alma ya no está aquí, está con el Señor.
5: Amén.
0: Y por eso es que debemos de cuidarnos, porque Pablo, hermanos, estas son las obras que quedaron de que Pablo, hermanos, hacía. Le dice a los tesalonicenses que cesan de sus trabajos y sus obras con ellos siguen. Porque cuando un cristiano ha hecho buenas cosas, solo el hermano dice: el hermano, viera qué amoroso era el hermano. A las ancianitas las trataba bien, a los ancianitos los trataba bien, a los jóvenes los trataba bien, a los niños los trataba bien. Viera qué amoroso es hermano. Por eso tanto que lo sentimos. Hay hermanos que hasta en vida lloran por el hermano. Hay hermanos que dicen: Dios bendiga al hermano Obed. Pero ya cuando le está cayendo el mensaje, ya después ya ni siquiera: Dios bendiga al siervo que predicó, dice. Dios bendiga al hermano que llevó de segundo, dice, porque se le olvida hasta mi nombre. Da a conocer muchas cosas ahí usted, hermano. Acuérdese que él se llama Ezequiel Espinosa Rivas. El hermano Josué Obed Santiago. El hermano Obed Abisaí Santiago Solís.
7: Sí, hermano.
0: Ya no se les olvida mi nombre, ¿verdad? Entonces, cuando usted tiene amor, aunque le haya caído dura la palabra, usted no anda diciendo: mejor vámonos de aquí, viejo. Yo por eso te dije que no nos fuéramos para allí, porque eso es lo que al principio, el amor. Y mira, hoy ya no nos ven bien los hermanos. Y es que no es el hermano, es Dios el que quiere verlo bien y el diablo quiere ver la derrota.
7: Sí.
0: Por eso es que Dios manda estos mensajes, para que usted entienda que el verdadero amor es que nos unamos unos a otros y que cuando estemos unidos, hermanos, en el Espíritu, sintamos una misma cosa. Cuando el hermano diga: hermanos, es el tiempo de la alabanza, todos vamos a cantar. Cuando el hermano diga: vamos a orar, todos vamos a orar. Pero ya ha fijado usted que cuando dice: vamos a orar, uno sale para el baño. otros salen para afuera, otros agarran el carro y se van. No están unidos en el mismo amor. ¿Por qué? Porque cuando es el mismo amor, espera que hasta el culto termine. Mire, uno ya ha terminado el culto y ya van con el bolsón, ya se fueron. Lejos van, terminó el culto y él va quitándose la ropa en la cama. El culto está terminando porque se puso bueno al final. Usted sabe que el mejor vino de tú lo dejó por último, ¿verdad? Y ese es el mejor vino. Muchas veces en el final de los testimonios ahí hay presencia de Dios. Muchas veces cuando los hermanos testifican, allí se manifiesta el Espíritu Santo. Porque cuando usted, hermano, le da una acción de gracia al Señor, es agradable delante de Dios. Pero qué lindo el amor que Dios nos da, hermano.
8: Amén.
0: Había unas mujeres que tenían un amor tan, pero tan extrañable y tan, pero que se les había pegado ese amor.
9: Sí.
0: Y esas mujeres, una era Ruth y la otra era Noemí.
9: Sí, amiga,
0: porque Orfa se fue, ¿verdad?
8: Así es.
0: Ella no aguantó y se le habían muerto los maridos. Sí. Y la suegra le dijo, andate también, le dijo, porque anda a adorar a tus dioses, andate.
8: Sí.
0: Ya no van a haber más hijos, le dijo. De todas maneras, andate. Y ¿sabes qué le dijo Noemí? No me ruegues que te deje y que me aparte de ti. Tu pueblo será mi pueblo. Tu Dios será mi Dios. A donde tú fueres iré yo. Donde tú murieres moriré yo. Qué lindo es el amor de Dios, ¿verdad?
8: Amén.
0: Qué hermoso es el amor de Dios. Pero para llegar a entender ese verdadero amor, es que usted va a sufrir. Le van a decir cosas a usted que no le agradan, pero usted sí, por amor va a soportar.
9: Sí.
0: Lo van a exhortar y por amor va a tener que sufrir por la causa de Cristo.
8: Sí.
0: Y más va a amar a ese hermano.
8: Sí, amén.
0: Pero ahora no queremos sufrir, hermano. Una exhortación ya.
8: Sí,
0: está bueno, hermano. Yo le entiendo, es que el hermano, ya, hermano, no tiene amor por la obra. Ese hermano, ya, por eso yo ya no aguanto, le dije, ah, yo creo que, no, mejor es después, le digo, le dice.
8: Pero como el Señor conoce todo.
9: Amén, sí. Amén.
0: Dice, nada hagáis por contienda o por vanagloria, antes bien en humildad, estimando cada uno a los demás como a superiores, a él mismo. No mirando cada uno por los suyos propios, sino cada cual también por los de los otros.
8: Amén.
0: O sea, si nosotros hacemos algo, hermanos, que a aquel le gusta, también lo vamos a hacer para el otro hermano.
9: Aleluya.
0: Mire qué bonito cómo la iglesia primitiva vivía, ¿verdad? Y convivía con los hermanos. ¿Sabe que esa iglesia, hermanos, tenían una comunión en el Espíritu? Que dice la palabra del Señor que se reunían en las casas.
8: Amén.
0: Y dice que partían el pan con sencillez.
8: Amén.
0: Y allí comían juntos, ¿verdad? Se deleitaban hablando de la grandeza de Dios. Y comenzaban a sentir las caricias del Espíritu Santo. A tanto al grado.

0: se pusieron de acuerdo y dijeron, nosotros vamos a vender la heredad también que nuestros padres nos dejaron, la vamos a vender. Nadie, los apóstoles no le decían, Josué anda a vender terreno, hermano Miguel vende el terreno, hermano Porfirio véndelo y tráigalo. Nadie, era de buena voluntad que el terreno, la propiedad la iban a vender porque había necesidad en otros hermanos. Y ellos sabían, los apóstoles, a dónde había necesidad, y allí llevaban, hermanos, la bendición para los hogares, para la familia. Pero esta pareja pensó que el Espíritu Santo lo iban a engañar. Y el Espíritu Santo nadie lo puede engañar.
1: Es verdad, hermano.
0: Entonces ellos veían que la iglesia cómo era prosperada. Sí. ¿Sabía usted que cuando llega un hermano y dice, estos hermanos cómo hacen? Dice, yo también voy a hacer lo mismo, pero ya no les sale lo mismo porque ellos lo quieren hacer por vanagloria. Sí. Ellos no lo quieren hacer con humildad. Ananías y Zafira no lo hicieron con humildad, lo hicieron con jactancia, lo hicieron por vanagloria. Y cuando ya, hermanos, el Espíritu Santo conoce estos corazones, Pedro se queda pero conectado con el Espíritu. Vamos a ver si es cierto, dijo Pedro. Cuando ellos traigan lo que le den por esa heredad, aquí lo vamos a recibir. Pero el Espíritu Santo, hermanos, como tiene comunicación con usted, cuando anda en el Espíritu, le revela todo lo que el hermano quiere hacer en contra suya. Todo lo que han hablado en contra suya, el Señor se lo revela y se lo saca en público. Y aunque usted no lo diga que es verdad, así es, el Espíritu no se equivoca. Si cuando aquellos venían ya con la mitad, hermanos, habían sustraído de lo que le habían dado, ellos venían a los pies de los apóstoles, aquí está Pedrito lo que los dieron por la heredad, y se queda viendo Pedro, ¿verdad?, al hombre, y le dice, en tanto vendiste la heredad, si en tanto la vendimos, le dice, ¿por qué dejaste que Satanás minara tu corazón?, le dice. Porque ya no lo hizo con amor, lo hizo por vanagloria. Y la vanagloria, ¿qué es lo que hace? Es querer que Dios bendiga al hermano. Él trajo las luces y los ventiladores, y mire, mandó a pintar y trajo hasta el banner y trajo, mire, no sé qué, las sillas, y mire qué bonito. Y los otros pobrecitos, ¿de qué? Yo no puedo. Pero él lo hace por vanagloria. En cambio, con humildad, usted solo ve qué bonito está, hermano. Sí, mire, a ver quién lo trajo, a ver quién, hermano. Dios bendiga al hermano que trajo esta ofrenda para la obra y comienza a poner el nombre de Dios en alto. Y Dios bendiga al hermano, dice, que aportó esa ofrenda. Pero ya eso ya no lo hace él, sino que lo hace el hermano por medio del Espíritu Santo. Entonces, cuando ya, hermanos, llega el momento del pago que le iba a tocar a Zafira, a Ananías, le iba a tocar algo que era la muerte. Murió porque le mintió al Espíritu Santo. ¿Verdad? Son de 2 horas o 3 horas, llega Zafira y dice, bien contenta, en tanto vendimos la heredad. Sí, esos mancebos que vienen, le digo, que vienen a enterrarte a tu marido, también te van a ir a enterrar a ti. Así que cayó muerta por andar de mentirosos. Sí. Porque el amor no va a andar de mentiroso. Si usted tiene amor, no va a andar mintiéndole. Mire, usted le va a hablar verdad. A mí no me gusta que usted diga esto y punto. Usted lo está haciendo con amor. Así que mejor apercíbase, porque Cristo viene pronto. Amén. Y le va a poner, si es posible, versículos de la Biblia. Y le va a decir, amémonos de corazón. Mire, está la alabanza, como dice, ¿verdad? Amémonos de corazón, no de labios solamente. Sí. Amén. Entonces, esa alabanza que la canteo. ¿Y de qué me sirve a mí estar una hora de rodillas? Señora, aquí está mi vida, perdóname, ayúdame. Todos los días orando por la radio, por el Facebook, Señor, ayúdame. Y gran raizota de amargura que tengo con el hermano, y que cuando lo veo, como que si veo, a ver qué. No, de nada sirve, hermano. Mejor limpiémonos, saquémonos esas cosas. El que quiera, hermano, seguir en el evangelio, se va a dejar limpiar por la palabra y va a comenzar a correr ríos de agua viva. Usted se va a gozar en los cultos. Llegue quien llegue, usted va a darle la alabanza al Señor. Venga quien venga, usted se va a glorificar el nombre de Dios.
2: Aleluya.
0: Que ya vino, hermano Ezequiel, hermano Ezequiel. No, cuando yo veo a este viejito, no sé, pero no me gozo. Sí. Es un ejemplo que le quiero poner.
2: Sí, amén.
0: Pero yo tengo que gozarme.
1: Sí.
0: Yo tengo que gozarme, pues, la verdad que. Que mira, hermano, fieles son las heridas del que ama. Pero importunos los besos que aborrecen. ¿Verdad? Porque mira, hermano, duele la palabra algunas veces, más cuando el hermano sin anestesia la deja ir.

0: eso sí duele, hermano, porque dice, ah, no, si yo sé que por mí lo está diciendo el hermano, y por quién lo vamos a decir, pues. Y aquí lo que debemos de hacer es no decirle, hermano José, hermano Gerson, vos sos así, ¿verdad? Solo porque son mis hijos, ¿verdad? Y va aquí, no, nada de por vanagloria. Aquí tiene que ser con humildad.
1: Sí.
0: Con humildad. Y la humildad, ¿qué es lo que hace? Hacerlo con amor, ¿verdad? Que hasta la palabra dice con humildad. Que nada hagamos por contienda, porque cuando la palabra áspera, ¿qué es lo que hace la palabra áspera? La palabra áspera hace subir el furor,
2: sí.
0: O sea, lo enoja a uno rápido, pues vaya, para que usted me entienda. Esa es la palabra áspera, pero la palabra que va con humildad le habla con amor y hasta se siente un rocío. Sí, hermano, tiene razón, es verdad. Pero va con amor, le va diciendo en el nombre del Señor, hermano, no haga eso, mire. Si usted sigue haciéndole el juego a Satanás, se lo va a llevar para afuera. Mejor no le haga caso, hermano. Amén, hermano. Dios le bendiga. Y usted comienza a orar y a darle gracias a Dios. Pero bien, hermanos, el tiempo va rápidamente. Y también ustedes tienen, aunque sea una acción de gracia, una alabanza. Así que gocémonos y alegrémonos porque son venidas las bodas del Cordero. Y a la iglesia se le ha dado que se vista de lino fino. Y el lino fino son las justificaciones de los santos. Amados hermanos, sigamos adelante. Aunque digan lo que digan de usted, aunque hablen lo que hablen de usted, sigamos a Cristo.
2: Amén.
0: Sigamos al Señor. Si lo aborrecen por la causa de Cristo, usted ámelo. Usted perdónelo. Porque esas puertas tienen que estar cerradas. Porque si las tenemos abiertas, no va a haber gozo, no va a haber bendición. Así que para que haya bendición, cerrémosle la puerta. Todas las puertas cerraditas para glorificar a Dios. Dios les bendiga a todos.
2: Amén.

¿Será que Dios me escucha cuando le hablo? La pregunta que muchas veces nos hacemos después de nuestras oraciones o nuestros ejercicios espirituales. Pero creo que la pregunta más intrigante es, ¿será que Dios puede hablarme? Y si Él quiere decirme algo, ¿qué circunstancias utilizará para hacérmelo entender? ¿Qué tal? Yo soy tu amigo Ernesto Pinto y para mí es un privilegio reflexionar junto a ti a través de este tu programa Encuentro. 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Las reflexiones que escucharemos hoy han sido solicitadas por nuestros oyentes una y otra vez. De hecho, nuestra oficina ha reportado que miles de copias de estas reflexiones han sido solicitadas por nuestros oyentes que apoyan nuestro ministerio. Y es por esa razón que decidí incluir estas dos reflexiones. Yo estoy seguro que Dios te ha hablado muchas veces. Escuchemos cómo Dios habló a este creyente. Era jueves por la noche y nos reunimos para tener nuestro estudio de la Biblia. En los grupos se nos asignó el descubrir si todavía Dios hablaba a las personas hoy en día. Después de escuchar cómo las personas describían cómo ellos escuchaban la voz de Dios, me sentí más triste porque yo nunca había tenido una experiencia de esas. Con eso en mi cabeza abordé mi automóvil. Eran ya casi las 11 de la noche y ese pensamiento no me dejaba tranquilo. ¿Será que Dios todavía habla hoy? Seguí manejando por aquellas desoladas avenidas cuando de repente una extraña, no audible, pero extraña voz en mi cabeza: detente y compra un litro de leche. Me sacudí un poco y claramente volví a escuchar en mi cabeza: para y compra un litro de leche. Por un momento pensé: Dios, ¿serás tú que me estás hablando en este momento? Y si eres tú, ¿para qué necesitas un litro de leche? Creo que esto es una locura, me estoy volviendo loco. Traté de olvidar el pensamiento, seguí manejando y otra vez el pensamiento era más fuerte en mi mente: para y compra un litro de leche. Así que pensé, bueno, no pierdo nada, me voy a parar y voy a comprar un litro de leche. Me detuve, compré un litro de leche y regresé a mi automóvil. De todas maneras, pensé, puedo darle uso a este litro de leche. Cuando retomé mi camino, ya tenía el litro de leche. Ahora una nueva voz vino a mi mente: gira en la séptima avenida. El pensamiento era claro, pero nuevamente volví a pensar, me estoy volviendo loco. Pasé la séptima avenida y decidí no obedecer aquella voz. Pero cuando ya iba por la décima avenida, otra vez volví a escuchar esa voz en mi mente: dobla en la séptima avenida. Así que decidí retornar y me dirigí a la séptima avenida. No había nada. Me pareció una locura porque el camino iba a ser más largo de lo normal a casa. Empecé a ver las calles abandonadas, las luces semi apagadas, las casas ya casi a oscuras. Pero de repente, otra vez la voz vino a mi mente: detente aquí. Y esta vez decidí detenerme. Ve a aquella casa, toca la puerta y entrega el litro de leche. Esto sí ya era mucho para mí. Le dije: Dios, si eres tú, me parece una locura. Si llego a esa casa a tocar la puerta, es posible que hasta me puedan matar. Pero aquella voz era incesante en mi mente: ve y toca la puerta. Así que decidí con temor ir y tocar la puerta. Un hombre desaliñado salió a atenderme y me preguntó qué desea. Y dije: Señor, no sé, pero he traído este litro de leche. Aquel hombre agarró el litro de leche, salió corriendo, lo dio a su esposa. Luego vi que su esposa salió corriendo rápidamente a calentar aquel litro de leche. Aquel hombre me abrazó
y casi me besa y me dice: hace unos minutos estábamos desafiando a Dios. Por tantas deudas que tenemos, nos hemos quedado sin el dinero para comprarle la leche a nuestro recién nacido. Y le dijimos: Dios, si tú eres nuestro padre, si tú existes, por favor, provéenos para la leche de nuestro hijo. Luego la esposa salió y dijo: mientras orábamos, yo pedí a Dios que enviara un ángel con un litro de leche. ¿Es usted acaso un ángel? No podía controlar mis emociones ni mis lágrimas. Lo único que pude hacer fue sacar mi billetera y entregar todo el dinero a aquella familia necesitada. Cuando regresé a mi auto y retomé mi camino, sentía una paz especial. Y lo único que podía hacer era repetirme a mí mismo como un disco rayado: realmente Dios habla hoy. Realmente Dios habla hoy. Gracias por continuar en la sintonía de este tu programa Encuentro. Uno de los programas que literalmente salvó la vida de varios niños fue aquel programa que llamamos El Hijo Abortado. Por lo menos supimos de 4 mujeres que decidieron no abortar después de ese programa. Yo te voy a animar que esta noche, antes de irte a la cama y al hablar con Dios, te voy a pedir que hagas una oración especial, tal vez por alguna joven que está pensando en este momento abortar. Mamá, quiero decirte que guardo gratos recuerdos de los 3 meses y 21 días que me acuñaste en tu vientre. Me sentía tan seguro. Qué sabroso era sentir tus caricias, escuchar el timbre de tu dulce voz, jugar con tu mundo interno. Mamá, eso era lo que me gustaba. Sin embargo, había que blanquear el desliz. Tenía que morir el hijo no deseado. Madre, qué triste saber que en este mundo a todo le ponen precio, hasta el asesinato de un inocente. Qué caros son los abortos, comentaste en voz alta. Mas no hay tiempo que esperar. Lo que será, será. Mamá, quiero que sepas que no justifico tu crimen, pero lo perdono. Lo que no me cabe en la cabeza es la maldad de aquel extraño vestido de blanco. Qué dolor tan horrible cuando me apuntaba con aquella enorme aguja que presagiaba el fin de mi vida. Recuerdo que en ese momento, presintiendo el final, rompí en un llanto desesperado, pero ni tú ni él pudieron escucharme. Quise huir, alejarme de aquel extraño monstruo que amenazaba con destruirme. Mi ritmo cardíaco iba aumentando, sobrepasó los 200 latidos por minuto. Me agitaba, me convulsionaba lo más fuerte posible para evitar el contacto con el tubo letal. Pero el espacio era reducido y el agresor llevaba todas las de ganar. Finalmente, y para desgracia mía, mamá, la punta de succión se adhirió a una de mis piernitas y ¡juas!, la desprendió de un tajo. Sentí un dolor tan fuerte que no puedes imaginarte. Seguí moviéndome cada vez más lento, pero aquel ambiente, antes líquido y agradable, se convirtió en algo demasiado seco, como un desierto. La punta de la aspiradora me seguía insistentemente. El médico la introducía y buscaba ciegas. Le daba lo mismo arrancarme una pierna que un bracito. Y yo seguí llorando en una agonía impresionante. El tubo volvió a alcanzarme y esta vez enganchó uno de mis brazos, que también fue desprendido. Negándose a morir, mi cuerpecito desgarrado seguía sacudiéndose. La manguera jalaba mi tronco, tratando de arrancarlo de la cabeza. Al fin, mamá, al fin lo logró. El desmembramiento fue total. Solo mi cabeza quedó dentro de tu maltratado vientre. Mi cabeza era demasiado grande para ser succionada, así que el médico introdujo unas poderosas pinzas y con ellas aplastó mi cabecita. ¡Qué horrible, mamá, qué horrible! Mi tierna cabecita explotó como una nuez.
Para entonces ya tenía rato de estar muerto. No sentía nada. Me tragó por completo la sanguinaria aspiradora. Mamá, yo sé que te traumaste, ya que he visto tus largas noches en vela y tus sobresaltos. Sé que me amas, pues sueñas conmigo y más de una vez te has preguntado con remordimiento si soy niño o niña. Oh, mamá, qué alegrías hubiera traído a tu vida. Sé que nunca me olvidarás, pero quiero que sepas que a cada momento me acerco a Dios y le pido que borre de tu mente esas pesadillas que te turban, y también le ruego que le dé descanso a tu alma. Firma, tu hijo, el abortado. Gracias por haber sido parte del encuentro de hoy. 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